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3: Aquí comenzamos Sabor Latino a través de la número 1 Latina Estéreo 100.9 FM. Saludando con sabrosura a todo el cubo gozón en sintonía y en la onda de la alegría. En todos los barrios, en todas partes con Latina Estéreo. Mis amigos, los saludamos. En la selección musical está Alejandro Arcila, el Godzilla de la salsa. ¿Y quién les habla? Jairo Luis García. Les decimos bienvenidos a Sabor Latino.
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Seguimos saludando a la gente salsera. Continuamos hacia el infinito musical de la número uno de la salsa latina estéreo. Un saludo para Aníbal el Arracacho, ahí con Deporte de Sintonía, en la jaula salsera. Ya van para las Palmitas, ya van rumbo a Palmitas, en sintonía de la banda de la alegría latina estéreo. Un saludo para la gente de Tenny Music, allá en el pasaje comercial Juni Maracaibo. Un saludo para Luis Fernando y todo el como salsero allá en sintonía siempre en la onda de la alegría. 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Es en el pasaje comercial Juni Maracaibo. Un saludo para ellos allá en sintonía siempre en la onda de la alegría. Saludo para Yela Luna, ya está por aquí. Está cumpliendo años desde ayer. Y que a la salsa le gustó mucho Mulataje. Le encantó Mulataje, vaya.

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0: Oiga, buenísimo, buenísimo, me gustó. Orlando Contreras, Egoísmo. Esta lo hace Latina Estéreo, 100.9 FM. Muchos nos imitan, pero ninguno nos iguala. Saludos, saludos para Adriana Echeverri, en Belén Las Violetas y todo el combo salsero, toda la familia. 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
6: 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Producción Latina Estéreo 100.9. Verbo Benjamín Cuello Enríquez.
7: Ahora tenemos a Zenén Suárez y su combo. Guaguancó Callejero. ¡Vaya! ¡Vaya!

0: Amigos de Latina, hasta aquí los acompañó Benjamín Cuello Enríquez. ¡Los que huyen, chao!
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0: Seguimos saludando a la gente de Sacer en Sintonía, siempre en la onda de la alegría. Un saludo para quién, para quién. Un saludo para Diana. Y también saludo para todos los oyentes allí en Sintonía y en la onda de la alegría. A aquellos que les gusta, que les gustó mucho la programación de el grupo Nietzsche, siempre la mejor, Latina Estéreo, la número uno de la salsa.
1: Juliana.

Las 7:53 minutos, 7:53. El tiempo corre y el tiempo vuela. Saludos para el barbero de Sevilla. Saludos para José Julián y todo el como se hace allá en Envigado. Saludos para Yongo, para Jaime, Juan Carlos, para Don Iván, para Juan Diego y Sebas. Y también saludo para Camilo y el moderador en Envigado, en sintonía de parte de Hernán. 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

Las 7:57 minutos, 7:57. El tiempo corre y el tiempo vuela. 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
7: ¿Qué tal, mis amigos? Bienvenidos a Fiebre de Salsa en la Noche los jueves. Hoy nuestra invitada especial tiene muchas historias para contar y trae mucha música también y muy buena. Fiebre de Salsa en la Noche, los jueves. Hoy nos acompaña Lilo Vélez. Muchos lo conocen porque se mantiene muy bien peinada. Bueno, vamos a dialogar con ella. Para comenzar, bienvenida a Latina Estéreo, Lilo.
8: Hola, buenas noches. Me pone nerviosa mi galán.
7: Pero, ¿por qué te va a poner nerviosa?
8: Ah, porque estoy acá, hacía mucho rato que no me sentaba acá.
7: ¿Quería venir a Latina Estéreo? ¿Por qué? Cuente, a ver.
8: Toda la vida, esta es mi casa. Sí. Lo que pasa es que no cojo estos micrófonos hace años, debido a lo que me pasó hace unos años, que me dio los infartos cerebrales, y se me enredaba la lengua, y yo pensaba y me daba temor de que me quedara ahí.
7: Pero querías venir.
8: Sí, claro, claro.
7: ¿Quiénes te acompañan, por favor?
8: Mis hijos.
7: ¿Quiénes?
8: Luis Carlos y Manuela Vélez Ortiz.
7: Luis Carlos y Manuela.
8: Sí.
7: Bienvenidos a Latina Estéreo, muchachos. Pero para comenzar y romper el hielo, ¿con qué comenzamos?
8: Vamos a comenzar con la mía, con la que me identifica. El viento me da.
7: El viento me da.
8: El combo del ayer.
7: Gran combo de Puerto Rico.
8: Del ayer, sí.
7: Ah, el combo del ayer.
8: Ajá, sí, señor.
7: ¿Y con cuál otro?
8: El Alma Jarocha de Papaito.
7: Alma Jarocha.
8: Sí.
7: Vamos a comenzar entonces. Que suene.
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5: Fiebre de salsa a través de la número uno Latina Estéreo. Hoy con nuestra invitada especial, Lilo Vélez. Lilo La. Así me dice ella que le diga Lilo La. Bien, vamos con los saludos primero. ¿Tiene saludos?
6: Ah, yo tengo una lista grandota, pero voy a saludar por encimita. Y los que se me pasen, ahí me disculpan, pero saben que los tengo en el corazón.
5: No, no olviden a ninguno. Usted es la dueña del tiempo. A ver, aproveche.
6: Bueno, primero, estoy feliz de estar acá y saludos a todos.
5: Yo
6: a
5: también.
6: Todos los que me distinguen. Yo sé que yo no paso desapercibida, pero de cada uno me quedo con un pedacito. Quiero saludar.
5: Espere, para darle una información a los salseros. Lilo Vélez es más o menos aquella persona que siempre se mantiene en todos los especiales de salsa y en toda la programación, en todos los espectáculos. Y siempre está muy bien peinada.
6: Siempre, siempre.
5: Muy bien peinada.
6: Es que es más, usted no sabe cuánto me demoré por llegar acá porque tenía que peinarme.
5: Sí, ¿cuánto se demoró?
6: Yo pido cita con antelación.
5: Saludos, bueno, saludos.
6: Yo quiero saludar a los del Club Latino que han sido muy especial conmigo muchos años. Alejo Acabado, Pachanga, Airo Herrera, El Morris, Amile Correa, Moni Vega, Jamoneta, El Cejón, Andrés El Pintón, La Nana, Gualo, a Cris Castañeda, a José Garcés, El Gordo, La Plástica, Vicky True, Johnny. No, es que son muchos.
5: No los que ve, no los que ve
6: todos. Voy ya saludando de a poquito.
5: No los que ve todos para que le quede espacio. Saludo para El Gordo y para...
6: Y La Plástica,
5: y
6: claro.
5: Y La Plástica. Claro. Ella, ¿cómo se llama esta...?
6: A Elisa.
5: Isa.
6: Elisa.
5: Elisa. Bueno, ¿usted es melómana, coleccionista, gomosa o qué?
6: Sí, soy una gomosa.
5: Ah, una gomosa.
6: A mí me gusta toda la música, pero me incliné por la salsa desde muy pequeñita.
5: Y ¿cuándo cayó en la ruleta?
6: Mis primos son salseros y en el primer piso donde mi abuela había un primo que ponía salsa a todo volumen. Y todos hacíamos como coreografía, los niños, y yo empecé. Todos mientras hacían coreografía con música de plancha, yo hacía coreografía con salsa. Ahí estaba con el mulato, con se me pasa.
5: ¿Te acaba de pasar?
6: Sí, pero eso fue por recocha en ese tiempo. A medida que crecí, mi familia pues muy tropical, pero yo me seguí inclinando por la salsa. Ya de grande empezó la goma de los coleccionistas y yo empecé a guardar LPs, pero lastimosamente hace unos años me tocó separarme de ellos por una situación que yo viví. Y bueno, ya no colecciono, pero ya encuentro la música en todas partes.
5: Ah, no, hoy en día hay música en todas partes en YouTube. Más que todo y gratis.
6: Sí, ahí están todos los temas. Partes.
5: Y están todos los temas. Sigamos con la música, por favor.
6: Bueno, entonces nos vamos con...
5: Alejo.
6: Me ayuda.
5: Que le recuerde. Se le fue. ¿Cuál era? Esa... Era uno de...
6: El pañuelito de Rivera. Claro. Lamento Jíbaro del Gran Combo, Andy Montañez.
5: La tiene Estéreo, no para.

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1: Seguimos presentando Fiore de Salsa en la noche. Los jueves, hoy con nuestra invitada especial, Lilo Vélez. Bienvenida a Latina Stereo. Oiga, preguntas capciosas, preguntas tontas y preguntas comprometedoras. ¿Está lista?
2: Sí, dale, de una.
1: Bueno, cuéntenos las historias de su música. A ver, ¿qué sigue? ¿Qué tiene?
2: Ah, bueno, yo voy a contarle una anécdota. Ya que estaba hablando de cuando me volví salsera.
1: Sí.
2: Que yo me ponía, cuando estaba pequeñita, me ponía el sombrero de mi abuelito para cantar El Mulato. Y yo hacía coreografías con El Mulato. Yo creo que yo me aprendí primero El Mulato. Y ya grande me encontré a un personaje y yo lo bauticé El Mulato. Y esa es la canción de nosotros. Ahí va una canción, un saludito para Fernando Chica. Él está en Estados Unidos y le va a sonar El Mulato.
1: ¿Y
2: la
1: cuál
2: de
1: va?
2: Nosotros.
1: ¿Y cuál es el otro?
2: El yoyo. El yoyo.
1: El yoyo.
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0: Las 8:44 minutos, 8:44, y seguimos presentando Fiore de Salsa en la noche. Hoy con nuestra invitada Lilo Vélez. Pero antes, una invitación. 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Seguimos con Lilo Vélez. Bien, Lilo. Una pregunta tonta, otra. ¿Cuál es su profesión? ¿Usted a qué se dedica?
1: Ya llevo 11 años trabajando en la vida nocturna. He trabajado en discotecas, trabajaba con Nacho Calle 8, en Jimboró. Ya Jimboró ya cerró sus puertas y Calle 8 también cerró sus puertas hace unos años. Trabajé en el Merecumbe con Cris Castañeda, un saludo a Cris. Bueno, en este momento pues estoy como moviendo artistas, haciendo la organización de la gira de medios de cantantes que vienen a Medellín y quieren ser
0: reconocidos
1: y sí, van a hacer a estrenar una canción, les ayudo a conseguir las entrevistas.
0: Ah, muy bien. Un saludo para la gente de Jimboró, para toda la gente y los clientes, los amigos de Jimboró, y Fernando Chica y todos los muchachos.
1: Ahora
0: están en Estados Unidos.
1: Hay proyectos.
0: También en Estados Unidos, en la USA, en Miami, para Diego Cadavid y Diego Sarrazola. Están en sintonía. ¿Tiene más saludos usted?
1: Sí, claro, yo tengo una gran recua lista. Pero bueno, quiero, ya que escuché un comercial y salió ahí Inés, quiero saludar a Inés en México, acá en Medellín, a Ciro, a Natalia, a Sandra. Quiero saludar a Vicky Tru, no la había saludado. A John Villarreal, un saludo de cumpleaños hace 2 días, ayer. Y a Jorge, el esposo de Didiana, también feliz cumpleaños. Sanchito, los hermanos Cruz, Chucho, Guadalú, Judy, Ceci Restrepo, Sergio Rendón. Es que hay mucha gente, de verdad.
0: Sí, nosotros sabemos que usted tiene muchos amigos, tiene muchísimos amigos. Sigamos con la música.
1: Sí. Nos vamos con una canción que para mí es muy especial, Sopita en Botella, de Celia Cruz.
0: ¿Por qué especial?
1: Bueno,
0: ¿la sopita o qué? No es como la sopita de mamá.
1: Sí, me trae muy buenos recuerdos. No me voy a poner nostálgica. Y luego, salchicha con huevo.
0: ¿Esa también tiene recuerdos?
1: No, para que gocemos.
0: Ah, bueno. Va que va.
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0: Seguimos en Fiore de Salsa en la noche, los jueves. Un saludo de parte de Juan Diego Tavares, para Billy en Boston, Massachusetts. En sintonía ya en La Musa Siempre con Latina Estéreo, la número uno de la salsa. Seguimos en la compañía de Lilo Vélez, nuestra invitada de hoy en Fiore de Salsa en la noche. ¿Qué, con qué seguimos? ¿Cuál es la historia que vamos, continúa?
1: No, primero,
0: no se me vaya por allá porque entonces no la escuchamos.
1: Bueno, yo quiero escuchar Sancocho de Huesito. También me trae recuerdos, pero hay una canción que se llama El Gozón, de la Latin Tempo.
0: Pero primero, ¿por qué Sancocho de Huesito?
1: Bueno, por mi familia. Por mi familia. Yo creo que esa canción me recuerda a mis tías. Es que mi comida favorita es el sancocho de huesito.
0: Y ese tema hace parte del son cubano, porque es un tema de la casino, del viejo, es un tema viejo.
1: Sí, del conjunto casino.
0: Claro,
1: sí.
0: Que nunca pasa de moda, pero es un tema muy bueno, pero es un tema de los del son cubano.
1: Sí,
0: ¿y
1: sí,
0: el
1: sí.
0: otro cuál es?
1: El Gozón, del Latin Tempo.
0: Con Cele Delgado.
1: Con Cele. Esa tiene historia, porque yo hace unos años, cuando tuve el accidente, que estaba en coma, yo reaccioné milagrosamente recordando esa canción. Mi mejor amigo, que era el que me cuidaba en las noches en el hospital, me ponía música en un Ericsson hace años, y él dice que yo me desperté repitiendo esa canción.
0: ¿Era como a reaccionar cuando la oía?
1: Sí, y yo le conté la historia a Cele Delgado, y yo creo que nos conmueve a todos dos cada que la recuerdo.
0: ¿Para cuándo lo dejaremos?
1: ¿Para cuándo lo dejaremos? Y sabiendo que la vida mía ha sido así, de vaya y venga, de estar al filo y regresar. Bueno, y yo quiero dar otros saludos.
0: A ver.
1: Quiero saludar a unas personas que están en Estados Unidos. Bueno, Fran, yo no sé dónde está tomando cerveza ahora, no me acuerdo. A Fran Becerra, lo quiero saludar, un amigo que estimo mucho. A Fernandito Rentas, también lo estimo mucho. Quiero saludar a Raúl Jaramillo, Hernán Velázquez, Juan Pablo o El Suave, también está en Estados Unidos.

0: Y a Camilo Turca.
1: Al suave.
0: Al suave.
1: ¿Usted es amiga del suave también?
0: Sí, al monito, claro. Ese es el que me puso Lilola.
1: ¿Usted los conoce a todos entonces?
0: No, mejor dicho, es que la historia... Es que si yo me pongo a saludar a todos...
1: No acabamos.
0: No acabamos. Y si pongo todas las canciones que son de mi todo mi gusto, el programa se acaba en diciembre, yo creo.
1: ¿Cuántos discos escogió primero para sacar 20?
0: Yo escogí como 50 canciones. Ponía a mi hija, como yo era en mi celular que la, los anotaba, mi hija los ponía en YouTube para escucharlo, sí, para escucharlo, y yo iba seleccionando.
1: Este sí, este no.
0: Este sí, este no, pero no era porque fuera, no, me guié más por los sentimientos que traía cada canción.
1: Sigamos con la música.
0: Bueno, entonces nos vamos con Sancocho de Huesito, de Conjunto Casino y el Gozón de Latintempo. Cele Delgado, un saludo muy grande a Cele y a Héctor Rivera. Allá están con Simón. Están con Simón.
1: Por eso, a esta hora están en sintonía allá en Puerto Rico.
0: Ajá, un saludo a ellos.
1: Para ellos, una extensión de manos y un abrazo, mi hermano.
0: Con mucho cariño.

0: Estamos presentando Fiore de Salsa en la noche a través de la número 1 Latina Estéreo 100.9 FM. Latina Estéreo nos para las 24 horas. La mejor compañía musical, mis amigos. Nos acompaña Lilo Vélez, Lilo La. Oiga, Lilo.
1: Cuénteme.
0: ¿Quién es o cuál es su artista preferido? Uno nada más. Su artista preferido, el que a usted más le gusta. ¿Cuál es?
1: Ismael Rivera.
0: ¿Ismael Rivera?
1: Sí.
0: Después de que hayan tantos, es el mejor para
1: yo
0: usted.
1: Yo nunca gasto plata en una boleta para un concierto, pero a ese le hubiera gastado todo. A donde fuera a presentar. Lástimamente llegué tarde.
0: ¿Cuál es el tema que más le gusta de él?
1: El que no sufre no vive.
0: Ah. San Miguel Arcángel, que puede bailar a un cojo.
1: Es que él es como el pollo frisbee, no tiene presa mala.
0: ¿No tiene presa mala?
1: No.
0: Valga la cuña para el pollo.
1: Sí. sí, ahí me van a cobrar la cuña.
0: Y el mejor tema, la canción que más le gusta.
1: Ah, bueno, esa, el que no sufre, no vive. Sí. Lo que dijo la gitana, me encanta. Me encanta. Y esa canción también está asociada a una de mis mejores amigas, a Marley Montoya. Esa es la que vamos a escuchar ahorita.
0: Ah, bueno. Entonces, sigamos con la música.
1: Bueno, en este momento vamos a escuchar es Cuando se acabe la rumba, de Aviceño, y Tres palabras, de Luciano Castro.
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2: Seguimos presentando Fiebre de Salsa en la noche de los jueves a través de la número 1 Latina Estéreo 100.9 FM. Hoy nos acompaña Lilo Vélez, Lilo La, y los hijos Manuela y Luis Carlos.
1: Y Manuel le iba a decir unas cosas.
2: ¿Qué iba a decir,
1: ¿Qué iba
2: Manuela?
1: A decir? Ah,
2: ¿qué quería decir?
1: Diga pues.
2: Oiga, hay muchas preguntas.
1: Le dio pánico.
2: Hay muchas preguntas.
1: Cuéntame.
2: ¿Qué quería decir? A ver, ¿qué
1: quería
2: decir?
1: No, ya
2: no quiere decir nada. ¿Tienes más saludos?
1: Yo tengo muchos saludos. ¿Tienes
2: muchos saludos?
1: Definitivamente, sí. Bueno, quiero saludar a Chalo.
2: Porque por aquí también tengo saludos para un saludo para la gente en La Milagrosa. Allá en La Milagrosa, donde está la salsa más sabrosa y las mujeres más hermosas. Un saludo de parte de Gustavo Serna, de las carrocerías. Y un saludo para el burgués, toda la gente de Salsera en Sintonía, siempre allá en Belén. A ver, ¿a quién va a saludar usted?
1: Ah, yo quiero saludar al Loco de la Campana.
2: El Loco de la Campana.
1: A la abuela salsera. A Patricia. A Campillo. Claro, a Jason, a Aristides, a Nelson, que ese no falta el saludito de Nelson en los conciertos, a Rafael Sánchez, a Schumacher, Álvaro Bolívar, Fernando Luis Rosario, que también es del club de Jimboró, a Héctor El Capi, a Rafael Restrepo, a José Maldonado, a Pablo Pueblo, mi parcero, a Gustavo Hernández, a Clara Hernández, bueno, a Zurdo, a Checho Salsa, a Rubén Restrepo.
2: No.
1: Ellos son los que...
2: Tienen muchos amigos.
1: Ellos bailan conmigo, que a María.
2: ¿Y la música? ¿Cuál es la que sigue?
1: Bueno, vamos a escuchar entonces Borracho No Vale, de Daniel Santos.
2: Con Daniel Santos.
1: Cuando yo bebía, se la cantaba a mis hijos porque me reclamaban cosas.
2: ¿Cómo y yo les decía, yo bebía?
1: No, ya no bebo.
2: ¿Ya no bebí?
1: No. Entonces, ya me reclamaban cosas y yo les decía, borracho no vale, no. Y quiero escuchar Tu Caminar, de Ismael Quintana.
2: Tu Caminar, de Quintana.

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2: Fiebre de Salsa en la noche, los jueves a través de la número uno Latina Estéreo. Hoy con Lilo La, con Lilo Vélez, que trae su lista musical. Óigame, Lilo, antes, como para ir cerrando ya, vamos a hablar de, por ejemplo, ¿qué artista le falta a usted por conocer?
3: ¿Qué me faltan?
2: Porque usted ha ido a todos los, a todas las leyendas vivas de la salsa.
3: Y no solamente voy al concierto, yo los visito en el hotel antes del concierto. Me voy a...
2: ¿Cuántas fotos
3: buscando
2: tiene?
3: Mis fotos.
2: ¿Cuántas fotos tiene?
3: Yo tengo por ahí unas...
2: ¿Mil? ¿Dos mil?
3: No,
2: mil.
3: Por ahí pasó la cuenta. Yo tengo muchísimas... Es que la galería, a mí me ha tocado pasar las fotos a memorias porque ya no caen en la galería. Yo no voy a comprar espacio.
2: ¿Y qué le faltan? ¿A quién le gustaría conocer? Que estén, bueno, vivos, que estén vivos pues todavía. Porque ya...
3: Yo no conozco a Rubén. Y a mí me encantaría conocer a Rubén personalmente.
2: ¿Rubén Blas viene en estos días?
3: Sí, en octubre. Sí. Y no lo conozco personalmente. Lo he visto en la
2: ¿Quién
3: tarima.
2: ¿Qué le falta? Oscar de León.
3: No, ya tengo como 5 fotos con Oscar.
2: Richie Rey.
3: Ah, Richie Rey. No los conozco, de verdad. No he tenido la oportunidad. Y de la Fania... No, es que con Andy, incluso con Andy, yo creo que usted se acuerda que me monté en la tarima y me firmó 7 LPs en un concierto. sí, esos son los que me gustaría conocer. Los que desafortunadamente ya no están eran los que quería conocer más.
2: ¿Cuáles?
3: Cheo Feliciano.
2: ¿No lo conoció?
3: No lo conocí. Ni a Ismael, ni a Héctor, que eran, pues, para mí son...
2: Los número uno.
3: Los número uno, sí, definitivamente.
2: Sigamos con la música, por favor.
3: Bueno, yo quiero escuchar el Faisán.
2: ¿Por qué?
3: Johnny Pacheco.
2: ¿Porque quiere conocer
3: a
2: Faisán?
3: No, ya conocí a Johnny y porque esa canción es... Me referencia mucho a Caco, yo a Caco lo quiero demasiado, lo quiero mucho, es mi parcerito y él fue el que me abrió las puertas de esta casa.
2: Ahí está, ahora debe estar en sintonía. ¿Dónde conoció a Pacheco?
3: En un concierto hace, ¿qué? Unos...
2: Mucho rato.
3: Sí, mucho, sí, también.
2: ¿Eso fue en una Fania?
3: Sí, hace mucho.
2: ¿Qué fue? 95.
3: Eso fue en la Carpa Cabaret del Aeroparque.
2: Ajá.
3: Sí.
2: Sigamos con la música.
3: Y quiero escuchar lo que dijo la gitana, la canción
2: para
3: que,
2: un amigo.
3: Para mi amiga Marley Montoya. Esa es mi compinche.
2: Ajá.
3: Mi amorcita.
2: ¿Y ella dónde está en ese momento?
3: En la casa escuchándome.
2: Porque hay muchos amigos suyos en Estados Unidos.
3: Si no la ponen, me chonea.
2: ¿Pero de dónde la corre?
3: Ah, pues del pelo más largo que tengo, el de las cejas.
2: Vamos con la música, Alejandro.

0: Estamos llegando al final en debate no mejor, Fiebre de Salsa en la noche. Fiebre de Salsa en la noche hoy con nuestra invitada especial, Lilo Vélez, Lilo La. Saludos para Martín Triviño en el Valle del Cauca y para Fernando Barrientos en La USA, en Houston, Texas. Y todos los amigos que están ahí en sintonía y en la onda de la alegría. La última pregunta es usted sabe cocinar, pero como ustedes ya no beben, entonces cuando usted reúne con las amigas, ¿qué hacen?
1: Yo sí sé cocinar, claro, es que...
0: Claro que debe saber cocinar.
1: Si usted viera que mi hijo es el mejor cocinero porque le aprendió a la mamá.
0: ¿Ah, sí?
1: Sí.
0: ¿Y qué le queda bueno?
1: A mí todo. El sancocho de huesito me queda delicioso.
0: Sancocho de huesito.
1: Un ajiaco delicioso, unos frijoles borrachos.
0: Bueno, ya nos vamos entonces, vamos a despedirnos. Mis amigos, me acompaña Alejandro Asila, quien les habla Jairo García, y la compañía de Lilo Vélez, despídase de sus amigos, su audiencia.
1: Muchísimas gracias por haberme abierto los micrófonos nuevamente. Yo estoy feliz de estar acá, estaba muy nerviosa. Bueno, ay, espero que yo quería saludar al profe Febiel y a Tao Uruguru y a Guruguru.
0: Robinson Uruguru, ese
1: sí,
0: se llama
1: Robinson. Y a Cadaví, es que me faltaban y me va a faltar mucha gente, ahí me disculpan, pero el tiempo.
0: Que faltaron, que hagan cuenta que los saludamos.
1: Sí, saben que cada uno tiene un pedacito. Y estoy muy feliz porque estoy acá con mis dos hijos y estas dos canciones se salen de la línea y se vuelven mucha panelita, pero son para ellos.
0: Bien, muchas gracias por llegar hasta la tienda Estéreo con su lista musical. Voy a llamarles y será entonces, Lilo, hasta la próxima. Gracias. ¿Con quién nos va a dejar?
1: Los voy a dejar con Tiempo para Matar.
0: Sí.
1: Y Mi Negrita Me Espera, la que me llama cada que yo salgo con mis amigas. Mi Negrita.
0: Mi Negrita Me Espera. Bueno, mis amigos, muchas gracias y será hasta la próxima.
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3: Al saludo cordial para los oyentes de Latina Estéreo. Este es tu jueves en la noche. Aquí comienza Oye la Charanga. El ensamble creativo ya está listo para sacar adelante este nuevo episodio de Oye la Charanga para este jueves, donde comienza la rumba de los 100.9 de Latina Estéreo. Estamos Diego Alejandro Gómez en la edición y en el control, Orlando el Búho Hernández. Sean ustedes bienvenidos, soy Diego Andrés Aranda y

Vamos a comenzar con uno de los trabajos que marcó la pauta para la creación de discos clínicos. Se trata del señor Johnny Dandy Rodríguez, quien comanda este ejército de músicos que nos enseñan a tocar diversos ritmos, entre ellos los que tenían que ver con el formato charanguero. Así que vamos a escuchar esta sabrosa versión de Apriétala en el Rincón.

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1: Así es, estás en Oye la Charanga de Latina Estéreo. José Antonio Fajardo, infaltable en nuestras emisiones de Oye la Charanga. Cógele el tumbao.

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1: Pachanga Time en Oye la Charanga. Vamos a los años 60, tiempo de la pachanga. Charlie Palmieri y la Dubonnet. Aquí está con Cosas, Cositas.

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1: La Habana All Stars ha reunido lo mejor del año 2000 de los músicos cubanos y aquí nos trae este clásico de clásicos, el baile del suavito.

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1: Estás escuchando Oye la Charanga por Latina Estéreo. Israel Cachao López, uno de esos firmes creadores de lo que tuvo que ver con el danzón. Toda vez que perteneció a las filas de Arcaño y sus maravillas y posteriormente nunca dejó de tocar este bellísimo ritmo nacional de Cuba. Aquí lo tenemos con Los Tres Haces.

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1: Desde Nueva York, Eugenio Jean Hernández o Gene Hernández, dígale como quiera. Aquí lo tenemos con María Antonia.

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2: El Latin Jazz en Oye la Charanga. A continuación, el señor Bobby Matos, uno de los percusionistas de Latin Jazz más preocupados también por llevar dentro del ámbito de este estilo musical las músicas tradicionales de Cuba y de diferentes partes del mundo. Aquí nos trae No Me Digan.

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1: Colombia presente en Oye la Charanga. A continuación, la Cali Charanga. Ellos nos dicen qué es lo que se necesita para crear una charanga.

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1: Charangas modernas en Oye la Charanga. Jessica Valiente y Los Más Valientes es una agrupación que nace en 1995 para promover los ritmos tradicionales del Caribe y las Antillas. Aquí Jessica Valiente nos trae Pa Yazú.

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1: Momento para el clásico en Oye la Charanga. La Charanga 76 con este clásico de clásicos. Pita Camión.

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1: Una de las voces emblemáticas de los años iniciales de los estilos guajira en la charanga sensación. Se trata de Abelardo Barroso. Y aquí lo tenemos con Suavecito.

estamos llegando a las instancias finales de Oye la Charanga. Agradecemos a todos ustedes el acompañarnos hasta este punto y hora. Estamos con Diego Alejandro Gómez en la edición y Orlando El Búho Hernández, que a continuación se prepara para llevarles a ustedes lo mejor de la salsa de los 100.9 en este jueves amaneciendo viernes. Los dejamos con Edwin Bonilla, Te Traigo. Salsa, abrazo charanguero.

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1: Vamos a dar un aplauso bien fuerte a un artista que está trayendo el nombre de la salsa bien, bien, bien grande. Ladies and gentlemen, one of our favorite stars and a very popular man with a very popular group, I'd like to bring you right now, Angel Canales.

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0: A mi gente de Latina Estéreo, les habla Willy Colón, le doy muchas, muchas gracias por apoyar esta música de parte mía y todos mis colegas en la música. 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
1: Pica, pica, para los que hablan mucho.

0: nosotros prometemos y cumplimos. Siempre. Ahora viene lo bueno. Ahora va a cantar con ustedes el único hombre de la Fania que de frente parece que está de lado. El hombre que abre la boca y lo que sale es gasolina. Pero lo va a poner a gozar. Este sí lo va a poner a gozar, porque tenemos un número muy especial para ustedes. Y dice así, ¡esto la voz!
1: Se te olvidó decir que yo soy el hombre que respira debajo del agua. ¿Ah? Y dice, ay, quiero que todo el mundo cante conmigo ahorita. Cuando yo diga que todo el mundo cante, aquí canta todo el mundo, ¿ok? Todo el mundo va a cantar aquí.

0: quedamos, ¿ok?
1: Mi nombre, Tito Rodríguez, cantante y director de esta orquesta. Los músicos me llaman el jefe, el boss y otros nombres que no les puedo decir. Yo soy el que los aconseja en sus problemas, el que hace las decisiones finales y al que ellos buscan con ansiedad el día de pago. Con alta consideración y respeto a la individualidad de cada uno y los ingredientes en la variedad, un grupo de músicos pueden crear un sonido profundo en disonancias. Esta es mi orquesta.

0: para usted y para Jairito allá en cabina, para toda la gente, Medallo. Un abrazo, parcero, Dios me lo bendiga. Aquí pendiente y sintonizado toda la noche, 100.9% todos los días. Un abrazo, mi hermano, Dios me lo bendiga. Saludos a Jairo Luis García, la leyenda.
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2: Ruñe, que ruñe y ruñe, el sabor de Nacho ahora y la salsa que lleva por título La Ruñidera.

Bueno, gracias a Latino Estéreo por siempre tener en su espacio la música de este servidor Roberto Roena. 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Le haga su amigo Roberto Roena.

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Orlando, muy buenas noches. Les saludo a Gustavo Torres desde aquí, desde Orlando, en la Florida, para agradecerle por tan excelente música durante todas estas noches. Dios lo bendiga. Para un temita, don Orlando, me quiero enamorar de Roberto y su nuevo Montuno. Un abrazo, don Orlando, Dios lo bendiga.

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Latina Stereo de Saiza. ¿Cómo está la gente mía de Medellín? 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Cascolón de la Orquesta Colón.

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muchas gracias a toda la gente de Latina Stereo por la oportunidad que me dan de llegar a ustedes. 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Rubén Blades de Panamá.

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0: a prendas de vestir femeninas. Seguiremos informando, por favor, manténganse en sintonía.
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Le deseamos lo mejor, que sigan adelante, que ustedes son los que tienen la llave de la música en nuestro continente. Sin ustedes, nosotros los artistas estamos muertos. Le deseamos lo mejor. Le habla el tiburón Morales, que está loco, que come poco coco, de Cuba, de la rumba, del son y la guaracha. 100.9 Latino Estéreo. Ese es el que tiene la llave. Síguele siempre.

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0: Ok, un saludito para Latino Estéreo 100.9 FM de parte de Armando Vázquez, el cantante original de la Orquesta Narváez.
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tal, mis amigos salseros? 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Hoy sintonícela, que tiene la música picante como a ti y a mí nos gusta.

Hola, don Orlando, buenas noches. El recorrido esta noche es de New Jersey a Ohio, Cleveland. Por favor, ¿me puede poner Mi Negra de Richie Ray y Bobby Cruz? Y de Randy Carlos Randy. Muchas gracias. Bendiciones.

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Don Orlando, ¿cómo está mi hermano? ¿Bien o no? ¿Cómo le va? Le chivito mi hermano, en sintonía a todo volumen. Yo le pagué por el disquito. Qué pena molestarlo tanto, me pronto por ahí. Tenemos un café mambo de Emilio Reyes. No les diga, don Orlando.

0: Jiribú Mandinga.
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¿Dónde está Tite? ¿Tite está por ahí? ¿Dónde está? Tite, ¿dónde está Tite Curet? Míralo allá. Tite Curet Alonso. Maestro,

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2: Muy buenos días a toda esa familia salsera que se conecta a esta hora con los 100.9 FM de Latina Stereo. Esto es Notimúsica en esta mañana bien bonita, arrebolada y aclaró bastante rápido. Notimúsica de Latina Stereo, noticias positivas de Antioquia, Colombia y el mundo entero. Quien les acompaña esta mañana es Diego Alejandro Gómez, tal vez más conocido como Naranchuga, en este viernes social, viernes bien sabroso que pinta bien bonito desde la mañana. Entonces, a disfrutarlo, otra semana que se va. El año avanza cada vez más rápido, cada vez nos aproximamos más al fin de año. Socorre, mi gente. Eso es Notimúsica de Latina Stereo. Hoy viernes también, tengan mucha paciencia, hoy se congestionan más las calles. Entonces, vamos a disfrutarnos este viernes al ritmo de los 100.9 FM y Latina Stereo, solo lo mejor.

Y seguimos acá en Notimúsica de Latina Estéreo. Y escuchen, de Medellín a Quito, 50 jóvenes paisas llevaron su música a un festival internacional. El coro juvenil de la Red de Músicas participó en un festival internacional que reunió a más de 26 agrupaciones en Quito. Más de 700 voces de distintos lugares se encontraron en Quito, Ecuador, para celebrar la música coral. Allí estuvo el coro juvenil de la Red de Músicas de Medellín con una delegación de 50 jóvenes entre los 14 y 22 años. Fue el regreso de la agrupación a un escenario internacional después de 8 años y para varios de sus integrantes también su primera experiencia fuera de Colombia. Durante el festival, Voces desde la mitad del mundo, que llegó a su edición número 11, participaron 26 coros que compartieron repertorios y experiencias, convirtiendo la música en un punto de encuentro para diferentes culturas. El coro juvenil creado en 2001, dirigido por Claudia Londoño Cano, llevó hasta Ecuador una muestra del trabajo de formación musical que realizan sus integrantes en Medellín. Más allá de las presentaciones, el viaje dejó una experiencia de intercambio cultural para los jóvenes, quienes pudieron conocer Quito y compartir otras agrupaciones a través del canto. Felicidades para estos jóvenes que nos representan siempre en cualquier parte del mundo y qué mejor que a través de la música. Esto es Notimúsica de Latina Estéreo y vamos ahora con El Cano y un tema perfecto para hoy, Viernes Social.

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0: siempre identificados con la salsa y el sabor de los 100.9 en FM. Y acá en Latina Estéreo también recordamos esos artistas, esos grandes artistas, compositores, trompetistas, instrumentistas que tal vez han nacido o se han ido un día como hoy. Y es el caso de Willy Rodríguez. José William Rodríguez Escalante nació en Coamo, Puerto Rico, el 18 de marzo de 1935 y parte al otro barrio el 28 de agosto de 2010. Un artista que grabó para sellos increíbles como Marilú o Fonseca Records y que tuvo en sus filas a voces y dio protagonismo muy primigenio a Alberto Santiago, Leo Casino. También estuvo colaborando con el Richie Ray, Bobby Cruz, Chivirico. Entonces recordamos estas orquestas que tal vez son poco sonadas, a esos artistas que muchas veces pasamos por alto, pero que hacen o hicieron un papel fundamental en nuestro sonido salsero. Acá tenemos a Mr. Willy Rodríguez con estos dos temazos, Tremendo Guaguancó y Pulse Thing, dos con el mismo sabor para recordarlo.
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6:39 minutos acá en Notimúsica de Latina Estéreo. 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Y acá también vamos a escuchar su voz por allá en los coros con Acelerando, de el gran Héctor Rivera.

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2: Salsa para todos, acá en los 100.9. Faltan 10 minutos para las 7 de la mañana. Y por acá algunas invitaciones culturales y además a todos los que nos gustan las diversas especies de animales que nos habitan y que nos acompañan en este mundo. Porque Ecos de la Noche es una exposición que permite escuchar a los murciélagos. La muestra utiliza tecnología de bioacústica para convertir sus ultrasonidos en una experiencia sonora y visual con entrada libre. Por primera vez el público podrá acercarse a los sonidos que producen los murciélagos y que normalmente son imperceptibles para el oído humano. La experiencia hace parte de Ecos de la Noche, una exposición del Museo de Ciencias Naturales de La Salle del ITM. El recorrido está organizado en tres componentes: investigación científica, interpretación artística y mediación educativa. A través de ellos, la exposición también busca cambiar la percepción que existe sobre los murciélagos y mostrar su importancia para los ecosistemas. Estos animales cumplen funciones como polinizar plantas, dispersar semillas y controlar poblaciones de insectos, por lo que tienen un papel importantísimo en el equilibrio ambiental. Ecos de la Noche nació a partir de los resultados de la Red de Monitoreo Acústico de Mamíferos Voladores de Colombia, y la exposición estará abierta con entrada libre hasta diciembre de este año, del 2026, de lunes a viernes en el Campus Fraternidad del ITM. Así que son planes diferentes a los que podemos asistir y aprender bastante, bastante de todas las especies que nos acompañan en el mundo. Seguimos acá en Notimúsica de Latina Estéreo.

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1: En los 100.9 FM de Latina Stereo estamos presentando una hora con los solistas de la Sonora Matancera. Aquí llega con la Sonora Matancera Celia Cruz, Bajo la Luna.

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2: Salsa para todos, 7 y 12 de la mañana acá en Notimúsica. Y recordamos al gran maestro Rafael Itiernatal, quien fuera la mente tras la creación del Gran Combo de Puerto Rico. Rafael Itier nació el 29 de agosto de 1926 en Río Piedras, de Puerto Rico. Arreglista, compositor, guitarrista y pianista puertorriqueño. Recordamos que nos dejó para nosotros los salseros esa gran institución, la Universidad de la Salsa, el Gran Combo de Puerto Rico. Lastimosamente nos abandonó en diciembre del año inmediatamente pasado. Entonces vamos a darle paso acá también a otro dos con el mismo sabor del Gran Combo, en la cabeza del gran Rafael Itier.
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2: Seguimos acá en Notimúsica de Latina Stereo con los mejores clásicos de la salsa. Toda la salsa de acá de los 100.9, el sonido de las palmeras. Y le damos la bienvenida a John Jairo Vélez y a todos los amigos de la Secretaría de Movilidad de Medellín, que nos traen como siempre cada mañana su informe. John Jairo, muy buenos días.
3: Muy buenos días a todos los oyentes de Latina Stereo 100.9. Un saludo, Secretaría de Movilidad, para hoy viernes 28 de agosto de 2026. John Jairo Vélez contándote el estado de las vías. Una mañana espléndida, soleada en el distrito de Medellín, para que transitemos con mucha precaución. Les cuento la zona norte, mayor afectación en cuanto a movilidad, vehículos provenientes del norte del área metropolitana que ingresan a nuestro distrito por la autopista norte, alta carga vehicular, la vía paralela e igualmente sector autopista sur cerca al centro de espectáculo La Macarena. Continúan los trabajos en el soterrado ahí muy cerca, lo que genera entonces una reducción en la movilidad, alta carga vehicular, para que transitemos con precaución, tomemos vías alternas si es posible. No olvidemos para hoy el pico y placa 7 y 9 en los particulares, motos de 2 y 4 tiempos y el 6 para los taxis. Fin de semana, próximo domingo, Festival Descenso y Adrenalina 2026, carro de rodillos Inder. Evento que se llevará a cabo en la vía que conduce al corregimiento de Santa Elena, con cierre desde las 3 de la mañana y hasta las 3 de la tarde entre el sector denominado El Silletero y el centro comercial La Central, ahí del barrio Buenos Aires. Estemos muy atentos a los cierres que se van a efectuar porque va a afectar entonces la movilidad en esta zona este fin de semana. Es la información para todos los oyentes a esta hora de la mañana de Latina Estéreo, el sonido de las palmeras.
2: Muchas gracias, John. Sal saludo bien especial para todos los compañeros de la Secretaría de Movilidad de Medellín. Ahí nos traen su informe, así que tengan en cuenta todos esos detalles para este fin de semana. Seguimos acá, Notimúsica de Latina Estéreo.

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7: 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Canta Lalo Rodríguez. Esta se la envío a aquellos que no saben escoger programas en radio. No te mortifiques.
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0: Seguimos acá en Notimúsica, en los 100.9 de Latina Estéreo. Un cuarto de hora para las 8, 7 y 45 de la mañana. Y recordamos a esos artistas de acá de Colombia que dejaron obras de la salsa colombiana para el mundo. Como es el caso de Álvaro Velázquez Belalcázar, que nació el 8 de mayo de 1946 acá en Medellín y se nos va lastimosamente el 28 de agosto de 2014. Y recordamos en esta ocasión a Álvaro Velázquez con un clásico de la salsa para el mundo entero, El Preso, que fue una canción que inicialmente se construyó como una adivinanza y musicalmente iba a ser un vallenato. Finalmente se grabó como la conocemos, como salsa, convirtiéndose en uno de los temas más grandes. Su creador, este señor Álvaro Velázquez. Y acá lo traemos en los 100.9 FM de Latina Estéreo, recordándolo.
1: Celebrando la salsa en Medellín con nuestra gran emisora, la que nos ha llevado alegría y fiesta. Un abrazo de verdad para todos los que son la familia latina y todos nuestros amigos que están siempre escuchándola. Álvaro Velázquez.

Vaya, saludo a Latino Stereo de parte de Papote Jiménez, aquí en Medellín. Ahí nada más, saludo mi gente. 100.9 FM, Latino Stereo. Sonidos de las Palmeras.

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1: Y vamos llegando a la parte final de Notimúsica. No sin antes recordarles que por acá está Robinson Posada con todas las invitaciones culturales para hoy viernes y el fin de semana. En Lo Que Suena Suena en Medellín, le damos la bienvenida por acá a Robin.
2: Hola, ¿qué tal, amigos? Un abrazo fraternal para todos ustedes. Les habla Robinson Posada y Lo Que Suena Suena en Medellín, aquí en la 100.9 FM Latina Stereo. Un abrazo para la mesa salsera y para todos nuestros oyentes conectados con la mejor salsa, el mejor sabor y la mejor información. Súper invitadísimos a todos ustedes para que no se pierdan y nos acompañen este domingo a las 6 de la tarde en el Teatro Ateneo Porfirio Barba Jacob. Vamos a tener una propuesta con más de 15 artistas en escena, de la magia, del stand-up comedy, de la comedia y de la narración oral. Todos estos artistas se juntan por una voz. Todos estos artistas se juntan para ayudar a los damnificados. Así pues que invitándolos a todos ustedes a que se peguen la pasadita. La entrada son artículos no perecederos, alimentos no perecederos. Esa es la entrada para ver este espectáculo que arranca a las 6 de la tarde. Así que súper, súper invitadísimos para que no se lo pierdan. Y el 2 de septiembre a las 7:30 de la noche en el Teatro Pequeño Teatro, estaremos con el maestro Ruderico Salazar y el parcero del Popular número 8 en una puesta en escena que se llama El Camaján, del Camaján al Parcero. Una propuesta bastante interesante, donde nos encontraremos con historias, el barrio, el lunfardo y el parlache. Así que súper invitadísimos para que no se lo pierdan. Y como es el viernes de los cuentos, hoy es el viernes de las historias, venimos con un cuento del libro Voces del Barrio, que dice así. En Medellín hay una comuna, en la comuna hay un barrio, en el barrio hay una cuadra, en la cuadra hay una esquina, en la esquina hay una casa, en la casa hay una sala, en la sala hay una mesa, y sobre la mesa hay una veladora, una foto y un epígrafe que dice: Juan Carlos, 8 años desaparecido, tu familia te espera. Todo esto en la mesa en la sala en la casa en la esquina en la cuadra en el barrio en la comuna, y esta comuna, señores, es Medellín. Un abrazo para todos y seguimos conectados de la 100.9 FM Latina Stereo, y yo soy Robinson Posada.
1: Muchas gracias, Robin, por todas esas invitaciones y, por supuesto, ese cuento que nos trae todos los viernes acá en Notimúsica de Latina Estéreo. Seguimos y recuerden que ya viene el espacio romántico para los buenos boleros acá en Latina Estéreo 100.9. Por acá termina Notimúsica, pero esperen esas buenas canciones románticas.
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1: Iniciábamos esta mañana con Carlos Arturo, el señor del bolero. Y un tema bien clásico para hoy viernes, Corazón de Acero, que hace parte del disco que le da nombre a este señor, el señor del bolero precisamente. Acá también se incluye un clásico que es Copa de Vino. Vamos ahora acá en Sentimiento Latino con dos infaltables, Daniel Santos, el jefe, y Felipe Pirela, el bolerista de América. Vamos con En el juego de la vida y lo que es la vida.

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1: Sentimiento Latino, el escenario para esas voces gigantes que han pasado por nuestra música afroantillana. Y vamos ahora recordando que mañana estaría de cumpleaños el gran Rafael Itier con Falsaria del Gran Combo, una composición de María Teresa Vera y hace parte del álbum El Gran Combo, Smile, It's El Gran Combo. Y luego vamos con Víctor Manuel Avilés Rojas, de su disco Canta al Amor. Vitín Avilés, Canta al Amor, y ese clásico que es Temes, composición del gran Tite Curet Alonso. Seguimos acá en Sentimiento Latino de Latina Estéreo.

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1: Y acá seguimos con el pasado inolvidable de nuestra música. La música un poco más tranquila que recuerda otras épocas. Vamos ahora con Alberto Batet Vitali, Leo Marini, o también conocido como La Voz que Acaricia, quien hizo parte y tuvo una gran trayectoria junto a la Sonora Matancera. Esto es Señora Bonita, una composición que se le atribuye al mexicano Adolfo Domínguez Salas, aunque el venezolano Chucho Corrales decía ser el compositor del conocido bolero. Luego vamos con Miltiño y En un rincón del alma, donde tengo la pena que me dejó tu adiós. Acá están estas dos buenas canciones en Sentimiento Latino.

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Seguimos acá en Sentimiento Latino de Latina Estéreo. Solo lo mejor, solo los mejores boleros acá a esta hora. Vamos ahora con Orlando Contreras y este clásico Amigo de Qué, una composición de Arti Valdés. Y luego con Oscar Emilio León Simosa, conocido como Oscar de León, el León de la Salsa. Y acá acompañado de una de las orquestas que dejó para la historia, su Salsa Mayor. Y este clásico también, Longina.

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y acá en Sentimiento Latino también tenemos buenas invitaciones. 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Seguimos en Sentimiento Latino y nos vamos ahora para el Perú, con una de sus sonoras, con Lucho Macedo, junto a Lina Panchano, y este clásico Cataclismo, que lo conoceríamos también en voces como la de Ligia Mayo y popularmente por Javier Solís. Luego vamos por Tito Rodríguez, un gigante, y eso que dice inolvidable.

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1: ...8:49 minutos... acá en Sentimiento Latino. Seguimos con los buenos boleros. Vamos ahora con Orlando Vallejo y una composición de Julio Rodríguez Reyes de 1959, y luego con uno de los nuestros, un colombiano bien conocido, Ricardo Fuentes, y Muchas gracias corazón por haberme hecho feliz. Sentimiento Latino, 8:49 de la mañana.

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2: Ya vamos llegando a la parte final de Sentimiento Latino, esos temas que llegan al corazón. Y nos vamos a despedir con Oscar Santana, un artista que nació en las Islas Canarias y muy joven se mudaría a Venezuela, donde formó parte de los melódicos de Renato Capriles. Sus éxitos notables son Por una lágrima, La guitarra de mi lago y este que vamos a escuchar acá en esta ocasión, Qué lástima. Eso fue Sentimiento Latino, ya viene Canal Salsero, lo que pide la gente.

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1: Y seguimos acá en Canal Salsero, lo que pide la gente, lo que la gente quiere escuchar. A través del 319-704-3625, nuestro WhatsApp salsero, 319-704-3625, puede solicitar todas sus canciones a esta hora de la mañana. O también nuestra línea salsera, el 604-444-0109. Y ya tenemos oyentes a esta hora. Buenos días. Aló.
2: Un saludo muy especial para todos allá en cabina, un saludo muy especial para Henry, para Wilson, para Johnson, para Gustavo, que son para...
1: ¿Aló?
2: ¿Aló?
1: Sí, ¿qué canción vas a escuchar, mi hermano? ¿Con quién hablo? Se nos fue, pero tenemos por acá también solicitudes a través de nuestro WhatsApp salsero. Tenemos a Sebastián y Sasa.
3: Aquí, buenos días, un saludo para toda la mesa de trabajo, a mi hermano Carlos David Sasa, para toda la audiencia salsera, y por favor me regalas un tema, Arrollando el Bongo. Muchas gracias, que tengas feliz día, siempre en sintonía, solo lo mejor.
1: Excelente. También tenemos a José Agosto, Joe La Mole, que nos solicitaba desde esta mañana Ven Puchunga de Héctor Rivera. Entonces vamos con estos buenos temas acá en Canal Salsero, 9:11 de la mañana, Latina Estéreo, solo lo mejor.

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1: Eso es lo que pide la gente acá, 9:25 de la mañana, donde ustedes programan esta mañana musicalmente, con todo el sabor, con toda la melodía. Y por supuesto con costalados y kilómetros de salsa. Tenemos por acá en nuestro WhatsApp a Juancho el Llorón. ¿Qué nos dice? ¿Qué nos quiere programar?
2: Buenos días, Dios los bendiga. Para felicitarlos por esta hora de buenos boleros y para solicitar ¿Quién eres? Willy Colón. Gracias, feliz día.
1: Feliz día para vos también, Juancho. Ahí programando buena melodía y recordando al malo del Bronx. Por acá también tenemos a Joa.
3: Latina, buenos días. Habla el Joa, el negro del sabor. Quisiera programar un tema bien especial. Se llama Piénsalo bien de los LeBron. Muchas gracias y bendiciones para todos. Y un saludo para el oso allá en el norte de los Estados Unidos.
1: Saludos para yo, ahí tenemos al malo del Bronx y a los negros de Aguadilla, con mucho sabor en esta mañana, Canal Salsero.

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1: Seguimos acá en Canal Salsero programando buena melodía en esta mañana de viernes, viernes social, bien sabroso. Y ojo a todos los grupos latinos, a todos los grupos de Latina Estéreo, que se preparen porque el sábado 5 de septiembre hay parche. 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Seguimos acá en Canal Salsero, lo que pide la gente, lo que la gente quiere escuchar. Tenemos a Nélida Hernández por acá en nuestro WhatsApp que nos solicita una canción.
2: De Latina Estéreo para todos los que escuchas, siempre en sintonía, Nélida Hernández. En esta mañana quisiera que me complacieran con la canción Borracho de La Satélite. Muchas gracias y feliz día para ti.
1: Cheche Mendoza desde Venezuela también presente, y tenemos por acá a Pañales.
3: Hola, buenos días mi gente de Latina Estéreo, Dios me los bendiga, reportando sintonía al Pañales. Tenga la amabilidad, un saludito ahí para todos los mecánicos de Electridiesel, para el argentino y todos sus secuaces, que Dios los bendiga. Mi señor, tenga la amabilidad, me puede compartir un temita si es tan amable, por favor. Juanito Limaña, por favor, Dios me los bendiga, el pañal de siempre a la fresca, a los 100.9.
1: A la fresca, a la F, así estamos esta mañana que está calientica. Entonces vamos con estos dos buenos temas. Canal Salsero, 319-704-3625, ustedes ya se lo saben. 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
1: Eso es lo más lindo de ese número. 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
1: 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Lo que la gente quiere escuchar. Y por acá tenemos en nuestro WhatsApp, por supuesto, a Fabio Villa. Ya está trabajando por ahí por el bien de la comunidad. A ver, ¿qué nos dice? Ah, con mención especial también para Camilo Villa y Andrés Berrío y a todos los INN. Un saludo para ellos, hombre, también ahí. Y tenemos también por acá a Juan Guillermo Mora, el pez que fuma, el pez de Calle Calma, que nos saluda también y nos dice que este domingo, por supuesto, ahí en la Plaza de Mercado de Envigado va a estar con un parche bien salsero también. Qué bueno que vaya, hombre. Salsa desde el vinilo, tres coleccionistas y tributo a Héctor Lavoe, el cantante de los cantantes. Bueno, qué bueno por el pez, hombre. Un abrazo para él. Fabio Villa quiere escuchar Maldición de los hermanos López con Dawin Santiago y el pez para hacerle homenaje al grande, a Héctor Lavoe, Ella Mintió.

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0: Y la fe no la hemos perdido a pesar de tantas cosas que pasan en nuestro país en este momento. Y para eso le damos la bienvenida acá a nuestro director Diego Andrés Aranda y a Alex Pérez, CEO de CELAC Comfort, que nos van a hablar de una gestión bien importante, modo territorio, que va a ayudar también a la recuperación económica en los diferentes departamentos que fueron afectados por el terremoto el 10 de agosto de este mes. Vamos entonces a darle la bienvenida. Don Diego, buenos días, y Alex, buenos días.
1: Don Diego, muy buenos días. Buenos días a los oyentes de Latina Estéreo. Sean ustedes bienvenidos a este viernes soleado, lindo, que está haciendo acá en Medellín. Y recordemos que el 10 de agosto cambió la vida para mucha gente que resultó afectada por esos acontecimientos que ya todos conocemos, que afortunadamente volcaron un gran nivel de solidaridad del país entero sobre las zonas que fueron afectadas por este insuceso tan, tan doloroso para muchos. Pues sabemos que con el tiempo las ayudas y todo esto de panorama va decreciendo y va perdiendo fuerza por el día a día, por las rutinas de cada cual, todo lo que viene aconteciendo en el país, en otros aspectos. Pero hay gente que insiste y hay gente que quiere permanecer en el tiempo con esta voluntad de ayudar. Y para eso estamos acá con Alex Pérez, CEO o jefe gerente general de CELAC Comfort. Bienvenido, Alex. ¿De qué manera podemos ayudar a que la memoria permanezca sobre todo lo que viene aconteciendo en este hecho tan, tan lamentable para el país?
2: Bueno, primero que todo, saludar a todos los oyentes de Latina, salsero de corazón, acá en cabina, a ti, a Diego. A ver, yo creo que las crisis siempre nos desafían y siempre nos llevan a pensar que el partido se acaba cuando se acaba. Y quiero hacer un contexto, Diego, y es que todos hemos vivido un momento en la vida donde se nos ha removido algo, donde las finanzas no repuntan, donde la familia, donde tantas situaciones cada quien ha vivido. El 10 de agosto a muchos se les movió la tierra, les tumbó sus casas, sus familiares bajo los escombros, sus negocios en el suelo. Pero si evocamos los malos momentos que hemos tenido, Diego, cuánto agradecemos una mano que nos ayude, cuánto agradecemos quien pueda en nuestro mal momento ayudarnos. Y modo territorio surge por eso. ¿Cómo podemos ayudar? Yo creo que el hecho de sentir que no estamos solos ya es una ayuda, y todos los que nos estén escuchando, hacerles saber que acá no es jugar al superhéroe, Diego. Acá es entender que es que hay una máxima llamada Colombia, y dentro de esa máxima llamada Colombia hay 5 departamentos que la están pasando mal. Y CELAC Comfort, a través de Modo Territorio, quiere extender ese brazo amigo para ayudarle a todos estos empresarios, emprendedores, soñadores que la están pasando por un momento difícil.
1: Pero brindar ayuda es también brindar oportunidades y brindar herramientas para que se pueda autosostener. Voy a tomar unas palabras tuyas que creo que resumen todo lo que vamos a discutir en este momento, y es: un territorio no se reconstruye solamente con cemento, se reconstruye cuando recupera su capacidad de generar ingresos, empleo, confianza y esperanza.
2: Total, Diego, detrás de cada empresa hay familias, hay hijos, hay sueños.

0: yo creo que los adobes son importantes, pero a los adobes les da vida a los seres humanos, el poder peso a peso empezar a facturar. Y Celacón propone una infraestructura de desarrollo tecnológico muy top colombiana, con una IA que conecta oferta con demanda. ¿Qué vamos a hacer? Vamos a poner totalmente gratis a toda la oferta, a todos los comercios de estos 5 departamentos con todos sus municipios. Vamos a hacer visible cada oferta, cada restaurante, cada floristería, cada hotel durante un año. Vamos a disponer un desarrollo tecnológico y una arquitectura tecnológica no solo colombiana, en excelencia, porque eso es como cuando Diego, alguien va a regalar una camisa y la regala la más vieja, la más desteñida, rota. Pues no, vamos a hacerlo en excelencia. Y yo creo que también es marcar un punto de excelencia dentro de todo esto. Entonces es un desarrollo tecnológico que va a hacer visible toda la oferta de estos 5 departamentos. Diego, tenemos un país pluricultural, rico a nivel de su gastronomía, rico a nivel de sus diferentes culturas, rico a nivel de su tema del paisajismo. Hay que hacérselo visible al mundo. La tragedia nos tiene que hacer una reinvención integral, y dentro de esa reestructuración económica y esa reinvención de estos soñadores, emprendedores y empresarios, está modoterritorio.com.
1: Bueno, la herramienta cuenta con varias opciones, y muy, muy oportunamente tienes unas secciones en los tres colores de nuestra bandera. Entonces, expliquémosle a la gente cómo funcionará esa plataforma que es Modo Territorio.
0: Bueno, Diego, esto solo no lo podemos hacer, ¿cierto? Entonces, acá hay tres grandes protagonistas. El empresario, el que tiene esa floristería, ese rooftop, ese pádel, ese café, ese hotel. Y ahí en la franja amarilla dentro de modoterritorio.com van a encontrar un apartado que se llama Tengo un negocio. Ahí hacen el registro. Ahí que dentro del registro vamos a detectar si el negocio ya está operativo o está en reconstrucción, para poder empezar este año de esta herramienta gratis. Pues va a empezar a partir de que el negocio esté operativo. Entonces, en la franja amarilla registramos todos los establecimientos de comercio y todos los emprendimientos. En la franja azul, todos los que quieran apoyar y patrocinar esto a nivel económico, ¿cierto? Por cada peso que alguien done, la empresa pone 9 en desarrollo tecnológico. ¿A dónde va esto? El 80% va a un tema de visibilidad y a un tema de marketing estratégico para hacer visible el territorio y toda la oferta que se registre. Y el 20% a capacitaciones, a formalizar. Hay personas, todos conocemos la señora que hace unas grandes empanadas, unas arepas rellenas exquisitas. ¿Cómo llevamos a señora que se formalice? Entonces ese 20% del recurso también está destinado a la formalización. Y en el color rojo de nuestra bandera, dentro de modoterritorio.com, está el viajero, pero no solo el extranjero. ¿Sí? Yo estoy convencido que muchos de nosotros no conocemos muchas de las riquezas que tiene el país. Entonces en la franja roja también nos interesa decirle al viajero: hey, esas arepas de Doña María ya están listas para atenderlo, ese hotel de Don Carlos ya está listo para recibirlo, ese tour cafetero ya está preparado para recibirte, o tal oferta en 2 meses está lista, en 3 meses. Es decir, ¿qué queremos? Que en el amarillo, azul y rojo estén todo el ecosistema que integra la vida comercial y la reconstrucción económica de estos 5 departamentos.
1: O sea que quienes tengan un negocio del tamaño que sea pueden hacer uso de la plataforma en cualquiera de las instancias.
0: Es totalmente incluyente. Uh-huh. Esto es más, puede que haya una oferta que no esté formalizada, esa también cabe ahí. ¿Qué vamos a ayudarle? A formalizarse, ¿cierto? Obviamente vamos también a aplaudir el que lo hace bien. Diego, hay una realidad. Ya pasó la remoción de escombros, primero hubo una fase de búsqueda de vidas, después una remoción de escombros. El gobierno tiene unos límites. El gobierno ojalá tuviera chequera ilimitada, pero él tiene que atender muchos frentes en este país, y sobre todo un país que, siendo muy bonito, es complejo. ¿Qué queda? Los que quedamos empujando. Entonces tenemos que ser incluyentes, que quepan todos, y que dentro de ese escenario donde estén muchos, también los que no estén formalizados los ayudemos. Los que sienten que la publicidad es muy costosa, nosotros abaratemos ese costo de hacerte visible y que ya estés operativo. Ya hay unas ofertas. Mira que hay campañas donde dicen: no dejen de visitarnos. ¿Sí? Entonces también queda un temor. queda, ¿será que sí? ¿Será que sí vamos? ¿Cómo estarán las vías? La incertidumbre. En ese camino de incertidumbre y de reconstrucción vamos a estar hombro a hombro. De pronto hoy los medios de comunicación ya han bajado
1: la intensidad.
0: Claro, y es normal.
1: Hay más noticias, hay más hechos.
0: Es normal, Diego, claro. Es normal. Pero los que quedan con lo que están viviendo son los que sienten su dolor y su necesidad. Y en ese camino vamos a estar. No solo modo territorio, todos los que estemos ahí. Ahí en modo territorio cabemos muchos.
1: Sí, son varios actores, pero bueno, modo territorio que nos convoca hoy. ¿Cómo llega la gente a la plataforma? ¿Cómo pueden conectar una persona que de pronto no mueva mucho la tecnología? ¿Cómo hacemos para que se le facilite este acceso?
0: La plataforma se desarrolló para que fuera modo coquito. O sea, que sea fácil, que sea sencilla. Tenemos nuestras redes sociales, pero modoterritorio.com es muy amigable. Sin embargo, nosotros tenemos un avatar que se llama Camila. Es una avatar de inteligencia artificial. Camila te va a dar la mano. Y en el caso de que Camila no logre colmar o llenar las inquietudes que tengas, tenemos una línea de atención al cliente. Sí, entonces estamos con las botas puestas para empatanarnos y para vivir este proceso hombro a hombro, Diego.
1: Bueno, y la línea de atención la tenemos para que la gente la note, para que también esté pendiente de los oyentes de tomar nota desde los números y también la dirección web, las redes sociales, bueno, que hay una conexión, una conectividad con esto.
0: Todo lo estamos canalizando, Diego, porque me parece importante hacer un paréntesis. El Aconfort tiene todas sus redes sociales. Pero también cuando se trata de tragedias, tristemente también aparece el oportunista, el que quiere abusar del dolor. Todo lo estamos haciendo a través de mis redes personales y le damos tráfico a las redes de Cela Confort. ¿Por qué? Porque decidí con el equipo de la empresa que para ayudar también hay que dar cara. Es decir, que la gente sepa quién es la persona que está detrás de Cela Confort. Entonces está Alex Pérez Formación, en TikTok Alex Pérez Formación. Y todo está vinculado a Cela Confort. Es decir, en las cuentas de Cela Confort y de Alex Pérez Formación van a encontrar todo modo territorio.
1: Perfecto, el modo territorio. Vamos a la música. ¿Qué canción deseas escuchar en este momento?
0: A mí me encanta Para Decirte Adiós, Celia Cruz, Rey Barreto, me parece un gran tema. No, a mí de salsa, a mí me dejan aquí todo el día y les programo, Diego.
1: Es que venir a fiebre de salsa también. Bueno, vamos con Para Decirte Adiós y seguimos hablando de modo territorio. 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

0: Estamos con Alex Pérez de Cela Comfort. Ellos han creado la plataforma Modo Territorio, a través de la cual se brinda ayuda a quienes han resultado damnificados por el terremoto ocurrido el 10 de agosto. Y seguimos adelante porque, bueno, ahí también quienes quieran interesarse en cómo ayudar, en cómo también recibo los beneficios y qué resulta de todo esto. En términos comerciales, en términos quiénes que pueden participar también dentro del comercio, si hay algún sector comercial o si todos pueden vincularse a esto. Entonces, en esos tres escenarios, ¿cómo interactuaría toda esta dinámica?
1: Bueno, Diego, Cela Comfort es una empresa que nace en el ecosistema turístico, pero para este caso de la reconstrucción económica de estos departamentos, no tiene que ser una oferta turística, es decir, puede estar el spa de uñas, ¿sí? Puede estar la droguería. ¿Quién de viaje no necesita un Dolex en algún momento o algún medicamento que se toma porque se olvidó, cierto? Es decir, todos los que nos estén escuchando, regístrense, que estén en estos cinco departamentos. Punto uno. El punto dos, el que quiera apoyar esto, varias cosas, Diego. Dentro de la plataforma creamos una trazabilidad en términos de seguridad y confianza, donde cada uno de los aportes genera una factura oficial a la DIAN y te genera un código único. Con ese código único, a través de la misma plataforma, tú puedes darte cuenta el aporte tuyo a qué establecimiento de comercio está ayudando. Es decir, tú puedes darte cuenta que esas arepas de Doña María, que ese café de Don Luis, tu dinero está apoyándolo. Ese código es único. ¿Qué buscamos? Una trazabilidad y una confianza. Realmente Modo Territorio tiene que generar, es una familia, como la familia de Latina. ¿Cuántos años llevamos amando y queriendo a Latina Estéreo? Y ya somos una familia. 40 y faltan. Y la parte roja, el viajero del mismo país, los que estamos en Medellín. Yo invito a todos los que nos están escuchando que en la medida que se activen esos territorios, viajemos hacia allá, vamos a vivir la experiencia. Vamos a volver a comernos esa trucha rica en Salento. Vamos a ir a disfrutar de la salsa en Cali y sus maneras de disfrutarla. Entonces, en esa franja roja, ahí está. Amarillo, azul y rojo. Amarillo, comerciantes, empresarios, emprendedores. Azul, todos los que nos quieran apoyar. Y rojo, los viajeros que queramos disfrutar del país y de estos cinco departamentos.
0: Bueno, desde Latina Estéreo nos unimos también a esta campaña. A través del WhatsApp Salcero estaremos compartiendo los enlaces a través de los cuales ustedes pueden vincularse de las diferentes maneras que ha citado Alex para esta plataforma Modo Territorio. Seguimos con salsa, Alex.
1: ¿Cuál sigue? ¿Cuál
0: quiere?
1: No, decime vos.
0: ¿Qué tenemos ahí, don Diego?
1: Está mi amigo Juan. Esa, mi amigo Juan tiene una historia chiquitica.
0: Cuéntala.
1: Mi hijo Juan Sebastián se llama Juan Sebastián por mi amigo Juan.
0: Ah, caramba. Y hay dos canciones, porque la otra es Juan Sebastián Fuga.
1: Juan Sebastián Fuga,
0: bueno,
1: sí.
0: Mi amigo Juan.
1: Mi amigo Juan.

0: Ayudar y prohibido olvidar, ese tiene que ser el lema y seguir adelante con toda esta buena voluntad que de seguro tenemos en todo el país para poder contribuir a que estos 5 departamentos surjan y salgan como esa resiliencia que siempre nos caracteriza a los colombianos. Bueno, Alex, números de contacto a través de los cuales se puedan conectar todos los que quieran interesarse e integrarse a esta iniciativa de Modo Territorio.
1: Bueno, Diego, antes del número, agradecerles a todos los que nos están escuchando.
0: Claro.
1: Yo creo que yo heredé el gusto por mi papá de hacer básico los mensajes complejos. Y hay uno que él me decía desde niño: Alex, no vinimos a este mundo solo a consumir oxígeno y a comer arroz. Puede que hoy no tenga recursos económicos alguien que quiera aportar, pero compartan esta información. Redes sociales, Alex Pérez Formación, ahí estamos compartiendo, son mis redes personales, TikTok, Alex Pérez Formación también, y en las redes de CELA, de CELA Confort con M de mamá. Bueno, la línea de servicio al cliente 310-801-7473 y la de nuestra conserje y amiga digital, Camila CELA, Camila CELA, 320-565-1443. Pueden compartir estos números, pueden replicarlo. Yo creo que eso es también sumar, eso también es ayudar, Diego. Y nada, este espacio es de oro y me lo llevo en el corazón para todos los que seguramente van a ser beneficiados por habernos escuchado esta mañana.
0: Bueno, igual, si usted no alcanzó a tomar notas y Cabeza Tapita no alcanzó tampoco, pues ahí los vamos a colocar en nuestro WhatsApp Salsero a disposición de los oyentes durante estos días para que estén conectados con todo esto que tiene que ver con Modo Territorio, las ayudas y los beneficios. Muchas gracias, Alex.
1: No, a ustedes, Diego. Cada quien desde su convicción espiritual y personal decirle lo siguiente. Donde nosotros vemos un punto final, Dios pone dos puntos más y ya la historia no terminó, sino que son puntos suspensivos, es decir, la historia continúa. Créeme, Diego, que si abriéramos los micrófonos, muchos de los que nos están escuchando nos pueden contar de momentos difíciles y ya lo superaron. A toda la familia colombiana de estos 5 departamentos, no están solos, Dios nos ha cansado de hacer milagros y Modo Territorio está para ayudarlos. ¿Y qué tal si vamos a cerrar, como le estamos hablando, a guerreros, a combatientes, a resilientes, a gente de temple, de buena madera, como somos los colombianos? ¿Qué tal si terminamos, Diego, abusando de tu confianza con Corazón Guerrero de Willy Colón?
0: Cuídate mucho donde quiera que estés. Que Dios te bendiga.
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7: Hola, amor, buenos días. Espero que te encuentres muy bien. Te habla Maru la Trasnochadora. Un abracito, un saludo para todos los salseros que me conocen. La buena para todos, se les quiere de gratis. Amor, me puedes complacer con el tema Soy el Rey del Bugalú. Gracias.

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0: y ahí de fondo está Cana Jazz. Y nos sigue acompañando por acá Diego Andrés Aranda y las novedades de El Flaco Juan Fernando Trujillo por acá, hablando de los 30 años de Medellín.
1: 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Oiga, estábamos contagiados del ambiente jazzístico. Se acerca ya Medellín este 5 de septiembre, el gran concierto con Joseph Amado, la Orquesta Aragón y Andresito Hernández. Es el abrebocas para todo lo que viene del Festival Medellín, que ya está estrenando página y pues está muy atractiva la página de Medellín. Fundación Corporación Medearte está aquí ya al aire con su página web y están todos los detalles de las agrupaciones que estarán desde el 5 de septiembre en adelante. Los conciertos gratuitos, los conciertos que tienen que ver con el espíritu del jazz y toda la conexión con lo latino. Juan Fernando Trujillo, bienvenido nuevamente aquí a su casa, Latina Stereo.
2: Muy buenos días, Diego, muchas gracias siempre por darnos el espacio. Como dijo Diego hace como 15 días, que me van a tener que aguantar aquí unos días porque, bueno, hay gente que se conecta más tarde a la emisora, otros a otra hora, y para que vayan conociendo las novedades. La novedad de hoy, Diego, es que hoy, a partir de las 6 de la mañana, ya está para el público la actualización de la página web con todos los conciertos de este año, porque nos estaban preguntando mucho, Diego, que si se iba a ver Medellín, solamente de pronto veían el concierto de salsa y música cubana, que claro, es el próximo sábado 5. Ya tenemos toda la programación, tanto de conciertos como en la académica, y eso se puede encontrar en www.corporacionmedarte.com o uno, Diego, más fácil, pone en Google Medellín y ahí mismo le hace otro clip a la Corporación Medearte.
1: Con solo ponerme de jazz, o Medellín 2026, no, o 30 años. Solo ponerme de jazz.
2: Sí, ahí ya lo llevan a la página web.
1: Mucho más fácil.
2: Y es muy fácil de navegar. Está la programación de este año completa, unas breves biografías de todos los artistas. Hay videos en las biografías de los artistas. Igualmente, toda la programación de las cuatro clases maestras.
1: Así es. Bueno, Juan Fernando, hablemos de los grupos entonces. Tenemos de fondo Cana Jazz.
2: Cana Jazz. ¿Qué tal, Diego, le parece? No,
1: sabroso, me quedé cantando y tarareando.
2: No tiene que envidiarle a ningún grupo internacional. Buenísimo. Como digo yo, los grupos nacionales y locales.
1: Muy bien, muchos cat y mucho sonido.
2: ¿Quién cantaba ahí?
1: ¿Quién cantaba ahí?
2: Digo, uy, no sabía que cantaba Esteban Rojas.
1: Esteban Rojas.
2: De la dinastía Rojas.
1: Qué sorpresa, oiga. Esos muchachos están. Steve Rock. Cajita Steve de sorpresa de estos muchachos. Qué bien. Sí, talento local.
2: Violinista, su hermano baterista. Y están acompañados por Juan Fernando Trucupey García, que aquí creo que ya tiene otro sobrenombre en Cana Jazz, y ese gran pianista que es de salsa, música colombiana, jazz, Diego Lopera.
1: Qué bien. ¿Qué más tenemos en el festival? ¿Qué otras agrupaciones? Para que la gente se vaya preparando, ¿no? Porque la agenda está amplia y variada.
2: Sí, Diego. El concierto, como tanto lo han anunciado aquí en Latina, el de inauguración, sábado 5 de septiembre, Orquesta Aragón con toda la Orquesta Sinfónica AFIT. José Amado con su homenaje a Héctor Lavoe con algunas cuerdas de la Sinfónica AFIT. Y Andresito Hernández haciéndole el homenaje a Son 14. Recordemos que Andresito fue pianista de Son 14. Ese es el sábado 5 de septiembre en el Gran Salón de Plaza Mayor.
1: Sí, señor.
2: Las boletas en Ticket Express o también aquí en Latina Stereo, en la tienda Latina, ¿cierto, Diego? A partir de las 10.
1: En la tienda Latina ya están disponibles. 10 de la mañana, ¿no? Desde las 9 de la mañana hasta las 7 de la noche está abierta. 6 de la tarde, 7 de la noche. Está abierta la tienda Latina para quienes vengan, que de pronto a mí se me dificulta meterme a Ticket Express. Bueno, entonces vamos a Latina.
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1: Ven ahí a Diego en las perillas, incluso al de la tarde, a Mauro, a Alejo, a todos los que estamos aquí trabajando 24/7.
2: Y ya, Diego, entonces es concierto de inauguración y ya después esperamos a que empiece la fiesta del libro, que comienza el 11, la fiesta del libro hasta el 20, pero nosotros vamos a tener conciertos allí desde el 11 de septiembre al 18.
1: La tarima Sura.
2: En la tarima Sura, que está dentro del Jardín Botánico. Hay gente que la conoce, otras no, pues hay muchas personas de logística de la fiesta del libro, les dicen, nos ubica donde queda la tarima Sura. Y aquí en la página web está toda la programación y todos los horarios de cada grupo. Va a estar el 11 de septiembre, Diego, ARZ Sesteto. Ese es Alejandro Ruiz. Ajá. Un gran vibrafonista, que él va a estar más enfocado al Latin Jazz. La vez pasada pusimos Filadelfia Mambo, una versión que él hace muy bonita de un tema de Tito Puente. Ese va a ser a las 5 de la tarde, el 11. Y ese mismo 11, a las 8 de la noche, una orquesta que es de Las Cejas, si mal no estoy, Diego. Todos estos grupos que voy a leer locales son ganadores de la convocatoria. Se llama Magangue Orchesta. Me gusta decirlo mejor en español, Magangue Orquesta. Va a estar a las 6:30, ese mismo día 11. Hay varios días, Diego, que vamos a tener concierto por partida
1: doble. ¿Con qué se viene Magangue?
2: Importante la pregunta. ¿Tienen temas propios? Eso me parece importante. ¿Tienen covers? Y tienen temas propios, Diego. Digámosle más o menos que es un 50% propio y 50% covers.
1: ¿Y el estilo musical?
2: Yo lo veo más callejero, con esos trombones rasgados. Pero es muy bueno, Magangue Orquesta. Ahí pueden encontrar el videito de ellos en la página web. Ese es el viernes 11. El 12 nos vamos también por partida doble. Imperdible, Michael Baraycan y The Legends, un grupo holandés, Diego, increíble, con un homenaje a Louis Armstrong.
1: Wow.
2: Para que se fijen en los videos. Es el canta súper similar a Louis Armstrong y además es trompetista.
1: Canta parecido a Louis Armstrong.
2: Sí,
1: eso hay que verlo.
2: Mira el video, Diego, que está en la página web.
1: Para cantar como Louis Armstrong, decían que tenían que mojarse y resfriarse para cantar igual que él.
2: Muy parecido. Y viene ahí dentro de este grupo un viejo conocido, como digo yo, del festival, que es un saxofonista que se llama Ben Van Den Dugen. Ha venido en varias formaciones atrás con varios grupos de varios estilos. Estuvo con la Cubox City Big Band. También, bueno, ha estado varias veces, inclusive ya dio clase maestra hace como 15 años. Este año volví a clase maestra. Michael Baraycan y The Legends va a las 6:30 el 12 de septiembre, que es sábado. A esa hora mucha gente puede ir. Y el mismo sábado 12, a las 8 de la noche, Shades of Blues, un grupo de blues, pero un blues rock.
1: Shades of Blues, qué bien, qué chévere.
2: Ese es el 12 de septiembre. El 13 y 14 no tenemos conciertos y ya nos vamos el 15 de septiembre. Es martes.
1: 15 partida doble.
2: También por partida doble. Estará Sergio Now Jazz Project, SH Jazz Project, que es un jazz colombiano. Por ejemplo, tiene un chandé, pero en jazz increíble. Ese va a estar en la Tarima Sura. Bueno, todos los conciertos que estamos leyendo, entrada libre, Tarima Sura, para no repetirlo más.
1: Bien.
2: A las 6:30. Y ese mismo día, a las 8 de la noche, estará Faríbula, la nueva sangre del jazz. Este es un grupo que es bajo la dirección y la orientación de José Jubinado, uno de los mejores bajistas y contrabajistas de esta ciudad.
1: ¿Qué significará Faríbula? Hay que preguntarle a Jubinado.
2: Hay que preguntarle a Jubinado o a los del grupo. Ese es el 15, partida doble. El 16 estaremos con un solo concierto, que es Cana Jazz, lo que acabamos de escuchar al principio, la entrevista de fondo como cortina, que es el grupo de los hermanos Rojas, Esteban y David, y más Diego López y más Juan Fernando García.
1: No, qué combo.
2: Qué combo, sí, muy bonito.
1: Y solo cuatro hacen todo ese ruido.
2: Sí.
1: Qué bien.
2: El 17, un día muy especial para mí, porque estas de las cantantes que yo digo que no solamente Medellín, no solamente Antioquia, no solamente Colombia, yo la catalogaría a nivel universal como una de las mejores cantantes. Es Claudia Gómez. Ella, Diego, ha hecho bambucos, pasillos, música al Brasil, jazz, músicas colombianas, ha cantado hasta rock.
1: Boleros.
2: Boleros. Estuvo aquí en las primeras ediciones con Marta Valdés y Martirio. No me olvidara ese concierto ahí donde SPM estuvo en las tres.
1: Tremendo.
2: Y a veces cantaban a dúo Claudia Gómez y Martirio.
1: ¿Y qué repertorio nos compartirá Claudia Gómez?
2: Bien, ella tiene, ya dicho, canta diversos géneros musicales. Esta vez viene con música caribeña, es decir, música tropical, pero en jazz, Diego. Por ejemplo, tiene una versión de Los Habanales que usted la oye y dice, ¿qué es eso? Pues,
1: increíble.
2: Inclusive, he visto mucha gente que la ha alabado y otro pues que eso no tiene que ver con Los Habanales, porque es que es en jazz.
1: No, claro,
2: es increíble. Ella estuvo en Jazz al Parque el año pasado, creo. El año pasado, antes ha pasado. Con este mismo formato que viene para acá.
1: Y también por partida doble, ¿no?
2: Ese 17. Claudia Gómez irá a las 6:30, imperdible. Y a las 8 de la noche estará Juan Sebastián, es J.S. Ramírez Latin Jazz Quinteto. Ese es Juan Sebastián, el que yo he dicho, pues, y ya lo he dicho varias veces aquí en Latina, el que toca el piano y tal vez es director de Afro Sound. Esa nueva sangre, él es Juan Sebastián, pero ya aquí haciendo otra cosa, haciendo jazz.
1: Bueno, mucho
2: jazz colombiano y Latin Jazz.
1: Mucho Latin Jazz en esta versión.
2: Jazz colombiano.
1: Y el 18.
2: Y el 18 terminamos con Smooth Jazz. Este es Marcos Cañola, MCO Mitos. Marcos Cañola, que es un tremendo bajista. Y él me dijo que hiciera énfasis pues en que iba con el free jazz, con, perdón, smooth jazz. Y ese es a las 5 de la tarde, el 18 de septiembre, ahí terminamos, Diego, la participación de Medellín dentro de la Fiesta del Libro. La programación, como les digo, en la página web y también en los programas de mano que reparten en la Fiesta del Libro.
1: Tendremos programas miles de mano.
2: Ahí sí, ahí está también esta programación toda completa, Diego.
1: Excelente, Juan Fernando. No, Medellín, 30 años, bueno, viene con mucho Latin Jazz. Entonces, en estas jornadas posteriores al gran concierto allá en la Tarima Sura, dentro de la Fiesta del Libro.
2: Mire, Diego, que también acá que estamos viendo la página web, está afiche por afiche de cada concierto.
1: La presentación de cada afiche, día.
2: Afiche, afiche de cada concierto. Y también, pues claro, está las clases maestras.
1: Clases maestras, ese es otro episodio interesante. ¿Quiénes van a estar en las clases maestras?
2: Bueno, va a estar el lunes 7 de septiembre. Ah, bueno, primero, va a ser en el Colegio de Música. Colegio de Música, mucha gente lo conoce. Tenía una sede por más de 20 años en una parte de Laureles, la cambiaron, pero también sigue ya estando en Laureles. El lunes 7 de septiembre, Tomás El Panga Ramos, imperdible. Oiga ustedes, salseros, él es uno de los percusionistas más importantes de Cuba, no solamente en la música tradicional, porque él es conguero ahora desde hace 4 años de Laragón, pero estuvo con Isaac Delgado, estuvo con Alexander Abreu, estuvo con Paulito FG, en paz descanse, que eso es música contemporánea, sí, pero igualmente sabe también mucho de la tradición de la percusión. Ese va a ser el lunes 7 de septiembre, 11 de la mañana, entrada libre, Diego. Algo muy importante, sin previa inscripción, es sino que caiga. El 12 de septiembre vamos a tener dos clases maestras. Michael Barecán, el que les digo yo que es de Barecán and the Legends, va a tener una clase de trompeta y canto a la 1:30 de la tarde. El sábado 12 de septiembre. Y ese mismo día va a estar, Diego, Ben Van Den Dugen, que es el saxofonista que les digo muy importante, a las 3:30. Que este tiene una característica muy especial, que él es profesor en allá en Holanda, Diego. Entonces, pues para dar clases son muy amenas, sabe mucho. Él ya hace unos 15 años. Me acuerdo, ¿sabe quién estuvo en esa clase? En aquella época me acuerdo Juan Fernando El Guapito, que ya son grandes saxofonistas, estuvo Arbey Valencia, ¿no? Hace como 15 años viendo esta clase.
1: Todos nuestros músicos asistan a esas clases, son muy valiosas. Y hay otra clase, ya estas son las...
2: No, y la última clase es el 16 de septiembre a las 11 de la mañana en el Colegio de Música, todas en el Colegio de Música, de Claudia Gómez. Va a dar un taller de improvisación en la música colombiana y entre paréntesis ya nos dijo que pusiéramos scat. Hay que aprenderle mucho a Claudia. Claudia Gómez estará finalizando el miércoles 16 de septiembre, 11 de la mañana. Los esperamos, no se necesita inscripción previa, sino que caiga al Colegio de Música, que está ubicado en la calle 33A, número 7183. Calle 33A, número 7183. Y mucha gente lo conoce, de nuestro amigo Maya y Teresita, es una pareja que son los fundadores del Colegio de Música. Por ahí pasaron. Desde creo que desde Juancho Valencia hasta el Guapito, porque ellos tienen mucha énfasis en los niños. Ahí han pasado grandes músicos de esta ciudad.
1: Bueno, Juan Fernando, muchísimas gracias. Toda esa información entonces en la página web nueva de Medellaz. Búsquenla en Google, Medellaz, así de sencillo.
2: Medellaz.
1: Y váyanse para allá y vean todo lo que trae en sus 30 años este festival. Juan Fernando Trujillo, bueno, como siempre, un salsabrazo y gracias por estar acá compartiendo todos los detalles de Medellín en sus 30 años.
2: Muchas gracias.
1: Ya saben, las boletas las vendemos en la tienda latina. Quienes quieran venir, ahí están disponibles.
2: De 9 a 7. De 9 de la 9 mañana a 7. Uh-huh. Y o si no, los que las quieran comprar digitales en Ticket Express, que hay descuento del 20% hasta el 3 de septiembre de este concierto inaugural y que tiene que ver mucho con la emisora pues latina por ser de salsa. Bueno, Diego, y vamos a estar por aquí el viernes 4.
1: Con una sorpresa.
2: Ah, bueno, no la decimos.
1: Vamos a continuar con nuestros cumpleaños, cerrando ya Canal Salsero. Así que seguimos adelante con la programación de Latina Estéreo 100.9 FM.

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1: Ustedes no son invitados. Ustedes están coleados. Ustedes están coleados. No, papá, están coleados. Sáquense para la vida, niño. Están coleados. Hay un poco de coleados. Son coleados, son coleados. Son coleados. ¡Feliz cumpleaños para todos!
2: Y feliz cumpleaños para todos los salseros que cumplen un día como hoy. Por acá tenemos a Olga Cárdenas, que se felicita ella misma. Claro, también vale la pena felicitarse uno mismo un día como hoy en el onomástico. Tenemos a Javier. Javier Alzate, del barrio La Milagrosa, Loreto, para saludar y felicitar hoy en su cumpleaños a Gerson Mauricio Giraldo. Que Dios lo bendiga siempre y le dé muchas alegrías y felicidades de parte de su tío Javier. También tenemos por acá a Gerson para un cumpleaños, para la hija que cumple mañana. Milady Garzón la felicita, su esposo John y sus hijas Daniela y Juliana, que la aman demasiado, y toda la familia de parte de Gerson, que es una mujer y una persona muy especial, humilde, sencilla y un gran ser humano, que la quiere mucho y que la pase muy bien en su día. Y por acá tenemos a Jaime Obando, Jamoneta, que felicita a su hija Luciana Obando en sus primeros 18 años, estrenando cédula, y que le va a dedicar Mi Niña Bonita de Ángel Canales. Y Olga quería escuchar Así Soy de Cheo Feliciano. También vamos a darle ese regalo de cumpleaños entonces desde acá, desde la Casa Latina. Felicitamos a todos los salseros, los que no enviaron su mensaje. Ahí también los tenemos muy presentes todos los días. ¿Quién les acompañó esta mañana? Diego Alejandro Gómez, Naranchuga. Ahí todos los que programaron de pronto su música y que no la tuvimos en cuenta, vamos a programarla alrededor del día, las 24 horas. Y si no, también disfruten de la programación de Alejo Arcila, el Godzilla de la salsa. Se les quiere bastante, sigan siempre conectados 24/7 con la mejor, con Latina Estéreo, el sonido de las palmeras. La buena para todos.

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3: Canciones como Cobarde, Despierta Ya, A Tiempo, Señora Tristeza o El Arrepentido hicieron de Impacto Crea una orquesta de propuesta diferente. Mientras muchas agrupaciones cantaban al amor y a la fiesta, Impacto Crea decidió utilizar la música para educar y tender una mano a quienes más lo necesitaban. En agosto, nuestro salsero del mes en Latina Estéreo, Impacto Crea. Escuchemos una de sus canciones.

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14: Vaya, amigos, ¿qué tal? 2:00 p.m. Son las 2:00 p.m. Les estoy recordando que hoy es el último viernes del mes de agosto. Como es costumbre, le hacemos un sencillo homenaje, afectuoso, eso sí, a la centenaria Sonora Matancera, el decano de los conjuntos de América, de 2 a 3 de la tarde. Hoy viernes 28 de agosto, señoras y señores, tenemos el placer inmenso, el ensamble creativo de Latina Estéreo 100.9 FM, el que coordina es Caco, en el lanzamiento de la música Abogaster, mi placer, reaparece otra vez. El man le estaba huyendo al calor, no sé, a mí no me han dicho nada, digo yo, más o menos, ok. Pero nosotros estamos sabrosos. A mí me gusta el calor. Yo soy como el ñame. Me gusta la tierra caliente. Así que ustedes, mis queridos amigos, placer inmenso saludarlos. Yo soy Eliabel Angulo García. Yo soy alegre por naturaleza, caballeros. Tenemos para saludar desde ya en la ciudad del pecado, en Las Vegas, Nevada, Javier Vázquez. Usted está pensando otra vaina, no, hombre. Javier Vázquez, que vive hace mucho tiempo en Las Vegas, Nevada, y está siempre en contacto con nosotros, Latina Estéreo. Él sabe que aquí fueron 35 años con Orly Patiño, haciéndole ese honor al decano de los conjuntos de América. Nosotros seguimos aquí los viernes, el último viernes de cada mes, saludarlos a todos ustedes con la Sonora Matancera. Ahí tenemos desde Las Vegas a Javier Vázquez. Bienvenido.
15: Saludo una vez más. Por aquí Javier de este lado. Sí, señores, Javier de este lado, dándole saludos al programa Maravilla del Caribe. Sí, sí, Maravilla del Caribe, no se sorprenda. Y como siempre, ahí está Eliaber Angulo, el hijo del Siboney. Soy hijo del Siboney, hermano, óyeme cantar. Decíamos así, acuérdense que todo esto es en la Casa Latino Estéreo, 100.9, repito, Casa Latino Estéreo 100.9, y me despido como siempre. Juega Javier.
14: Aquí está Javier Vázquez, señoras y señores. Jorge Maldonado en Maravillas del Caribe. La rumbantela, vaya, dice si va que va.

popular compositor y músico cubano, autor de memorables páginas del pentagrama isleño y que aún está activo en La Habana. Esta es una guaracha suya grabada por la inmortal rumbera de Cuba, Celia Cruz, el 22 de mayo de 1957. Los dos primeros temas grabados por Celia con la sonora fueron Cao Cao, Maní Picao y Matas y Guaraya, improntadas en el acetato el 15 de diciembre de 1950.

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1: Apenas son las 2 de la tarde, 11 minutos, 2 de la tarde, 11 minutos aquí en Maravillas del Caribe, 100.9 FM Latina Estéreo, el sonido de las palmeras. 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Voy a saludar en esta hora de la tarde, hoy que es nuestro último viernes del mes. Hacemos ya, le dijimos a ustedes, Maravillas del Caribe con el decano de los conjuntos de América. Aquí en Maravillas del Caribe, señoras y señores, en especial la Sonora Matancera, el decano de los conjuntos de América, Javier Vázquez. Ya tuvimos aquí en Maravillas del Caribe esta gran oportunidad, y mi amigo personal

Jorge Maldonado. Ahora viene para recordar también el pasado. Rosendo, bienvenido Grande Aguilera. El próximo domingo estamos a 30. 30. Estaría cumpliendo bienvenido Grande la módica suma 111 años de haber llegado aquí a este estado terrenal. Se nos adelantó en el camino y nosotros hoy, porque el domingo no tenemos Maravillas del Caribe, vamos a hacer aquí a esta hora de la tarde, con todo el sabor de la música del Caribe y de las Antillas. A medianoche empieza la vida. La Sonora Matancera, bienvenido Granda. Dice.

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1: Ya son las 2 de la tarde, 16 minutos, apenas 2 de la tarde con 16 minutos. Allá en Estampados H y J, Alexander Martínez en la sintonía, escuchando Maravillas del Caribe. A mi buen amigo JF, a doña Marta Paneagua, a don Marco Aurelio, toda esa gente por allá en San Javier. Saludo cordial, señoras y señores, porque a esta hora estamos aquí haciendo Maravillas del Caribe. Pero tengo que rebajar o dejar la velocidad, porque voy a aprovechar a enviar de esto que yo... No, a mí no me gusta esta vaina, pero son cosas que a todos nos toca. A la familia de Alberto Múnera, por allá en Manrique, esta mañana, esta madrugada, se nos adelantó en el camino un oyente de Maravillas del Caribe, de la música del Caribe y de las Antillas. Alberto Múnera siempre manejó todo ese recorrido de la música del Caribe y de las Antillas. Nos regaló a John Jairo Toro Casas y a este servidor una historia casi, digo yo casi, que habrán cosas que no cabían ahí en ese gran especial del bárbaro del ritmo Maximiliano Bartolo More Gutiérrez. Alberto Múnera, que Dios te tenga en la santa gloria. Los muertos van para la gloria y los vivos a bailar el son, decía Miguel Matamoros. 2 de la tarde con 18 minutos. Nelson Pinedo, la Sonora Matancera, el decano de los conjuntos de América. Estás delirando. Vaya, dice si va a quedar.

Ya son las 2 de la tarde con 21 minutos, apenas 2 de la tarde, 21 minutos aquí en Maravillas del Caribe. José Leonardo, un abrazo cordial para usted, para toda la gente que está por allá también en la sintonía con Latina. La Latina, solo lo mejor. Buena atención a la gente, pasas tú chévere como en tu propia casa. Un abrazo cordial para todos nuestros buenos amigos que hasta ahora están disfrutando con Maravillas del Caribe. Angie, mi afecto y cariño para ti. Son las dos, los tres paticos le tocó a los boricuas que les fascina en Maravillas del Caribe. Cuando suena, llega exacta la hora, los tres paticos, 2:22. Aquí en Maravillas del Caribe, gracias señoras y señores, a los conductores de La Mancha Amarilla, los conductores de Manrique Oriental Central, los de Campo Valdés y también a los conductores de La Mancha Blanca. Buses, busetas, colectivo, todo eso, gracias por la sintonía. Aprovechamos aquí para seguir gozando con Maravillas del Caribe. 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Hoy es viernes, ¿ah? ¿Eh? ¿Sabes lo que es eso? No, pero yo voy a seguir aquí haciendo mi vaina, mi programa en chévere, sí. 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El exceso de alcohol es perjudicial para la salud. 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Señoras y señores, nosotros seguimos aquí guarachando. Saludo cordial, Doña Kelly, qué maravilla. Me gusta Maravillas del Caribe y la Sonora Matancera, el decano de los conjuntos de América. Ahora viene el príncipe de Cama Juanín, Celio González, acompañado de la Sonora Matancera. ¿Cuánto lleva la Sonora? Ciento... Por favor, tremendo, sí señor. A ellos gracias por la sintonía, ustedes que están aquí con nosotros desempolvando el pasado. El tema se titula Asombro. Celio González y la Sonora Matancera. Vaya, ahí va.

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2: Tremendo tema ese, caballero, aquí en Maravillas del Caribe. El último viernes de cada mes hacemos ese recorderis a todos los amantes del decano de los conjuntos de América, Celio González, el príncipe de Camajuaní. 102 años la Sonora Matancera. Aquí nosotros seguimos gozando, guarachando, vacilando el ambiente, un calocito bien bacano, bien mono. Y qué placer compartirlo con todos ustedes. Oscar Granados también está en la sintonía. Los conductores de Circular Sur, Circular Conatra, la Ruta de la Salud, la Ruta Hotelera, todas las rutas, que el 95% van escuchando Maravillas del Caribe en los 100.9 FM. 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Apenas 2 de la tarde, 30 minutos. Hoy hay un gran amigo mío, amigo suyo también, que está de cumpleaños en el día de hoy.

En el día de hoy está de cumpleaños y lo quiere saludar, ¿eh? Abogánster va de primerito ahí en la lista para saludar en el día de hoy al ingeniero Federico Willis. Está de cumpleaños en el día de hoy. ¿Dónde irá a caer ese globo? Por favor, qué maravilla. Si yo estuviera desocupado, yo me apuntaba a ese cuento. Por favor, tú sabes lo que es eso. Fede, saludo cordial, hermano, que cumplas muchos años más con mucha salud, prosperidad y bendiciones. Orlando Hernández, nuestro buen amigo también, el búho de la salsa, es el que nos está recordando que hoy está de cumpleaños Federico Willis. Un abrazo, Fede, con todo el afecto y el cariño.

se apunta también a eso. Allá Fernando Calle, Cachuche. Hijo Pacho, gracias por la sintonía. Está en el municipio de La Estrella escuchando Maravillas del Caribe. El hombre bien chévere, sabroso ahí con nosotros a esta hora de la tarde. Gracias por todo ese afecto y ese cariño con la cuarentona Latina Estéreo 100.9 FM, el sonido de las palmeras. Caíto y Laíto, con el decano de los conjuntos de América. Aquí está la música. Cañonazo, caballero, vaya, dice así.

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6: Las 2 de la tarde, 39 minutos, 2:39. A todos nuestros oyentes, un abrazo cordial. Recordando siempre, desempolvando el pasado. A los amantes de la música del Caribe y de las Antillas, gracias. Don Cristian, gracias por la sintonía por allá en Popayán. También en Florencia, barrio Florencia, 12 de octubre. A todos ellos, saludo también para John Molina, para Julio Ibis Collazos, para José Diego Bedoya, para Carlos Andrés Lesmes. Y para Iván Restrepo, saludo cordial. Ay, aprovecho también que estoy saludando a todo el mundo. Que no se me olvide, doña Kelly, gracias. Está escuchando Maravillas del Caribe a esta hora de la tarde. Mauricio Gómez Mesa y este amigo de ustedes, Eliabel Angulo García, estamos haciendo Maravillas del Caribe. No se les olvide que el domingo de 3 a 5 de la tarde los estoy invitando porque vamos a estar allá en el claustro con fama, con trombonea. Tiene un repertorio tremendo, caballero. La Narváez, la NT Band, A la Dimensión Latina, Willy Colón, Oscar de León, Héctor Lavoe, mejor dicho. Vaya, vaya. No me escuche hasta ahora, sino que usted va y comprueba y pasa sabroso con nosotros de 3 a 5 de la tarde en Ponte Salsa en Familia. 2:40 son las 2 de la tarde, 40 minutos aquí en Maravillas del Caribe. Daniel Santos Betancur, Bigote Gato. Vaya, dice así, va que va.
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1: Son las 2 de la tarde, 43 minutos, 2:43, por allá en el puente de Brooklyn, en el segundo puente de Brooklyn, saludo cordial. En Ferre Castaño, saludo cordial para toda esa gente que está con nosotros. José Diego Bedoya también está reportando la sintonía. Iván Restrepo, tengo por ahí, ese no tiene nombre, ese es audio y no me aparece el nombre. Juan Guillermo Mira Moreno, también con Maravillas del Caribe. Esta es la centenaria Sonora Matancera, que hoy estamos haciendo este recorrido con solo música espectacular para desempolvar el pasado, mis queridos amigos. Fabio Castro Gil, Octavio Bolívar, Rodrigo Serna, Jason Campillo. Voy a saludar a la gente de Santa Elena, eso es para el oriente de la capital de la montaña, en el municipio de Girardota también, buscando para el norte. Gracias. Este es Maravillas del Caribe, 2:45. Son las 2 de la tarde con 45 minutos. Vuelve y repite el almirante del ritmo aquí en Maravillas del Caribe. Para esta hora es un placer saludar a todos mis buenos amigos. Fabio Castro Gil lo tengo en la sintonía. Señoras y señores, Nelson Pinedo, barranquillero, la Sonora Matancera, el muñeco de la ciudad.

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1: Las 2 de la tarde, 48 minutos, 2:48 minutos. ¡Ay, familia salsera! Este sábado hay parche y del bueno. Ese parche que nos vamos para el Festival San Diego 50 horas. Y tú sabes lo que es 50 horas. Esto es lo que somos. Porque Latina Estéreo 100.9 FM llega con la calle Latina para vivir 3 horas de salsa, amigos, familia y mucho, pero mucho sabor. Nos vemos este sábado 5 de septiembre de 5 a 8 de la noche en Plaza San Diego. Arrancamos con saludando en vivo con mi hermano medio Jairo Luis García y además tendremos un spot de fotos para que se tomen las fotos y se sientan como en casa con su familia, con la cuarentona Latina Estéreo. Ya saben, mis queridos amigos, en la calle Latina, en el Festival San Diego 50 horas, Latina Estéreo 100.9 FM, donde la salsa se vive, se baila y se comparte. Vaya, déjamelo en primera ahí, Abogaster. Maravilla, caballero, 2 de la tarde, 50 minutos. 2 de la tarde, 50 minutos. Y teníamos y seguimos teniendo el placer de compartir con todos ustedes en los 4 puntos cardinales del Valle de Aburrá. Seguimos con la música. Ahora viene aquí, en Maravillas del Caribe, Carlos Argentino Torres, la Sonora Matancera. Y este vacilón chévere, sabroso para bailar. ¿Saben cómo se titula? En el cachumbambé. Coge lo que es para ti. Va que va.

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2: Sabroso, 2:53. Son las 2:53. A Laura Andrea Orrego García, también mi saludo cordial, está reportando la sintonía en el centro de la ciudad. No dicen qué parte, el centro es muy grande. De todas maneras, gracias. Ella le pasa como a Alexis Trejo. Acá en ¿cómo es que vive Alex? En Bello. Sí, Bello, tú sabes lo que es eso. Grande, de todas maneras, para Alexis un saludo cordial. A mi gran amigo, el ingeniero Armando Hernández Vázquez. A la gente que está en la sintonía. Es un placer inmenso, de verdad que sí. Con placer compartir con todos ustedes esa música espectacular. Señoras y señores, aquí estamos. Otra vez con lo mejor de la música. Esto aquí no acaba. Esto aquí sigue sabroso, señoras y señores. El número que viene lo trae don Leo Marini, el romántico de las señoras. Pero este es un bayón bien chévere, sabroso. Bayón Nené. Va que va, dice así.

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1: Llegamos a la parte final de Maravillas del Caribe. Esto fue lo que trajo el barco esta semana. Sin despedirnos todavía, o mejor, no queremos irnos sin recordarles a ustedes que la orquesta Trombonea estará a partir de las 3 de la tarde este domingo allá en el claustro con Fama. Tremendo gozo, espectacular, es un repertorio tremendo. TNT, Willy Colón, Rubén Blades, La Dimensión Latina, eso que hizo Oscar de León de una forma espectacular, y todas esas figuras de la música del Caribe y de las Antillas, con la orquesta Trombonea, en el eje vial, así como hablan los policías de tránsito, en el eje vial del norte hacia el centro de la ciudad, desde Bello, Copacabana, el de más allá, ¿cómo se llama? Barbosa. Saludo para todos. Girardota Barbosa. Ahí me gusta, no sé por qué me gusta Barbosa. Siempre. Pasé una Semana Santa ya muy bacana, chévere. Por eso es. Señoras y señores, el lunes estamos aquí otra vez haciendo Maravillas del Caribe. 100.9 FM, el sonido de las palmeras. Ya sabrán ustedes que la música de aquí es espectacular. Mauricio Gómez Mesa Bogánster estuvo en el lanzamiento de la música. Me la adelanté al ensamble creativo, a Caco, que es el que coordina. Pero bueno, aquí estamos. Hay que aprovechar también, señoras y señores. Yo soy Eliabel Angulo García. Yo soy alegre por naturaleza. Al búho Orlando Hernández, no se pierde Maravillas del Caribe. Un abrazo cordial para él. Amigos, Jorge Maldonado, la Sonora Matancera, están aquí, son los encargados de cerrar la puerta y de apagar la luz. El número se titula Fiesta. Muchas tardes. Buenas gracias.

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1: Aquí está otra de las grandes salsas de Borinquen. Vamos a presentar inmediatamente a la Orquesta Sodia con El Adiós.
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4: Bueno, José, la verdad que es que me siento bien, pero que bien contento en que tú estés en mi más reciente EP.
5: Bueno, chamaco, yo también estoy contento y quiero que le cante algo a Consuelo porque se encuentra tan sola y hay que darle...

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¿Qué tal, amigos? Bienvenidos. Aquí comenzamos Debate de Soneros, Debate de Salseros, los viernes desde las 5 hasta las 7 de la noche con todo el sabor, con toda la música, a través de la número 1 Latina Estéreo 100.9 FM. Mis amigos, los saludamos, el ensamble creativo de Latina Estéreo. Me acompaña Mauricio Gómez, Abogaster. ¿Quién les habla? Jairo Luis García, les decimos bienvenidos a Debate de Soneros. Hoy vamos a presentarles dos grandes de la salsa, el diferente Ángel Luis Canales.

Y comenzamos. Que el público diga quién es el bravo de verdad hoy en Debate de Soneros, Debate de Salseros. Que la gente marca el 6, la gente marque el 604-444-0109 y nos diga quién es el mejor hoy entre Ángel Luis Canales y Oscar de León. Comenzamos con su propia orquesta, Ángel Luis Canales, el cantante y la orquesta. Y con la orquesta La Crítica, Oscar de León, Se Necesita un Rumbero.

0: Estamos presentando debate de salseros, debate de soneros a través de la número uno Latina Estéreo. Hoy con Ángel Luis Canales y Oscar de León, el león de la salsa. Escuchamos los oyentes, aló. Buenas tardes.
1: Buenas tardes.
0: ¿Con quién hablamos?
1: Con el loco de la campana de la Mancha Amarilla.
0: Ah, bienvenido, mi hermano. ¿Por quién va a votar?
1: Hoy sí la pusieron muy difícil, pero yo me voy por el negrito, Ángel Canales, Jairo.
0: Bueno, listo, va. Ángel Canales. ¿Por qué le gusta Latina Estéreo?
1: Porque no hay nada más que escuchar. Hay mil emisoras, pero como Latina es mundial, Jairo, como usted lo
0: oye. Bueno, listo. Que le vaya muy bien.
1: Jairo.
0: Señor.
1: ¿Y con quién me gustaría un debate?
0: ¿Con quién?
1: Todo lo que ustedes ponen es bueno, entonces acabamos a pedir más. El que quiera más que le piquen caña, como usted dice.
0: Ah, bueno. Siga en sintonía y en la onda de la alegría, mi hermano.
1: 61, gracias.
0: Bueno, listo, gracias. Más oyentes en la línea, más oyentes. Los oyentes que marcan el 604-444-0109. ¡Aló! ¡Ale! ¡Ali!
2: ¿Yo, Jairo?
0: ¿De quién hablamos?
2: Con Pachanga de la Mancha Amarilla.
0: ¿Usted está en el mismo teléfono o qué?
2: ¿Por qué tal? Oiga, mijo. El mío son los 4-0, el de Locón los 4-1.
0: Oiga, ¿por quién es su voto?
2: Por el diferente, papá.
0: Ah, están en llave.
2: No, usted sabe que Ángel Canales, mi hijo.
0: Muy bien. Muy bien. ¿Por qué le gusta la Latina Estéreo?
2: Porque, como dice el dicho, hay 90 emisoras en el dial, pero Latina Estéreo es mundial, mi hijo.
0: Ah, bueno. Lo mismo es loco de la campana. Que le vaya bien. Que le haya bien con contra.
2: Hágale pues, un saludo allá después el eléctrico que está en sintonía. La buena, chao.
0: Listo. Más llamadas. Aló, buenas tardes. Aló, ¿con quién hablamos? ¿Con quién hablamos? Aló. De WhatsApp. Hable pues, hable. Aló. No, está muy lejos, hermano. Está muy lejos. ¿Dónde está? ¿Aló?
3: En San Gerardo, más como una 3.
0: ¿Aló? Buenas tardes.
4: Buenas tardes, don Jairo.
0: ¿Con quién hablamos?
4: Con David, su cerca.
0: ¿Por quién es su voto, David?
4: Oscar, el diablo de la salsa, Oscar de León.
0: Oscar de León. Listo, muchas gracias. ¿Por qué me gusta la Latina Estéreo?
4: Colombia es la única ciudad que tiene una emisora las 24 horas de solo salsa o algo, hermano.
0: Ah, bueno, muchas gracias. ¿Con quién le gustaría el debate de salseros?
4: John Feliciano y... Ay, y Héctor Lavoe.
0: Listo, gracias. Gracias. Más oyentes, vámonos con música. Vámonos con música. Llegamos con Ángel Luis Canales, Hace Tiempo, y con Oscar de León y su orquesta, Mi Ojo y Yo.
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5: Estamos presentando Debate de Soneros, Debate de Salseros, y ya tenemos oyentes en el 604-444-0109. Aló, buenas tardes.
6: Cuando cae la tarde,
5: llega la noche.
6: Y donde hay almuerzo hay.
5: Y donde no hay.
6: Ay.
5: ¿Con quién hablamos?
6: Buenas tardes. Jairo, hablas con Sebastián 1600.
5: ¿Por quién es su voto, mi hermano?
6: Jairo, no, yo me voy con Ángel Canales.
5: Canales.
6: Espero escuchar Nostalgia, ya está en la playlist, ¿cierto?
5: Sí, claro.
6: Ah, qué claro,
5: belleza. No se preocupe, siéntase ahí. Siéntate ahí.
6: Qué belleza.
5: ¿Con quién te gustaría un debate de soneros?
6: A mí, vamos a poner uno pues nuevo, uno entre el rey de los soneros, Ismael Rivera, contra Celia Cruz.
5: No, pero ¿cómo será eso?
6: No, un debate de género. No.
5: Sí, está bien. Propongan lo que quieran.
6: O tiremos el de las orquestas, la Sodia contra la Narváez.
5: Listo, aquí está anotado entonces.
6: Bueno.
5: Gracias, mi hermano, gracias. Que le vaya bien.
6: Jairo, feliz noche. Hasta luego.
5: Que le vaya bien con contra. Más oyentes en la línea, más oyentes. Aló. Aló. Ale, ahí está el oyente. Aló, buenas tardes.
7: Buenas tardes, Aero Luis, ¿cómo está? Juan López desde Itaire, Itagüí.
5: Bienvenido, Juan. ¿Por quién es su voto?
7: Por Ángel Canales.
5: Ángel Canales. ¿Por qué te gusta Latina Estéreo?
7: Porque en ese tipo de música, en ese género, es la mejor.
5: ¿Con quién te gustaría un debate de salseros?
7: Vitina Avilés y
5: Tito
7: Rodríguez.
5: Vitina Avilés. Y Tito Rodríguez.
7: Moreristas.
5: Listo, gracias. Vitina Avilés y Tito Rodríguez. Más oyentes. A la una y nos vamos con música. Ahí está. Aló, buenas tardes.
8: Buenas tardes, Luis.
5: ¿Con quién hablamos?
8: Pescado.
5: Tostado, usted está muy tostado. Oiga, ¿por quién es su voto?
8: Ángel Canales.
5: ¿Por qué le gusta la Latina Estéreo?
8: El Mundial.
5: Mundial. ¿Y con quién te gustaría un debate de salseros?
8: Todos los que pueden me gusta, todos son buenos.
5: ¿Todos son buenos? Ah, bien, bueno, gracias, hombre, muy amable. Que le vaya bien. Que le vaya bien con contra. Contra todo. Vámonos con música, Mauricio. Aquí está Ángel Luis Canales y su orquesta Sabor interpretando Tenemos que echar pa'lante. Y con la salsa mayor, Oscar de León, siéntate ahí.
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2: Seguimos presentando Debate de Soneros a través de la número uno Latina Estéreo y ya tenemos oyentes. Aló, buenas tardes. Aló. ¿Con quién hablamos?
3: Con Walter Uriés, Natalia Prado.
2: ¿Por quién es tu voto, Walter?
3: Por el diferente Ángel Luis Canales.
2: Listo. ¿Por qué te gusta Latina Estéreo?
3: Ah, porque es como la mamá, única e irrepetible.
2: Ah, de María. Pero yo soy tu papá.
3: También, tu papá le
2: conito. Bueno, gracias, que le vaya bien. Que bien, le vaya bien con Contra. Debate. Contra todo. Más oyentes. ¿El debate cuál?
3: Daniel Santos y Benny Moré.
2: Daniel Santos y Benny Moré.
3: Sí, señor.
2: Voy a anotarlo por aquí, me llama la atención. Daniel Santos.
3: Por ahí.
2: Daniel Santos y Benny Moré. Pero es que.
3: Señor.
2: Están como muy disparejos, pero muy bueno.
3: No lo canta, pero se dan duro en el estilo.
2: Los dos son diferentes los estilos, pero son muy entretenidos los dos. Ese día podíamos poner el debate de salseros, debate de soneros y comprar una cajita de aguardiente. Así como, le gusta, así como le gusta a Mauricio. A Mauricio. Gracias, mi hermano, gracias. Oiga, está bueno ese debate, ¿sí o no? Daniel Santos y Benny Moré. Pues, vamos a dejarlo ahí entonces. Más oyentes, nos vamos con música. Otro oyente, nos vamos con música. ¡Aló!
4: Cuando cae la tarde.
2: Llega la noche.
4: Y donde hay almuerzo hay.
2: ¿Y dónde no hay?
4: Ay, ay, ay.
2: Ay, ay, ay. ¿Con quién hablamos?
4: Un amigo suyo de Sabaneta.
2: ¿Busque un burro?
4: Para acá rezar el rosario de rodillas.
2: De rodillas. Oiga, ¿por quién es su voto, Sabaneta?
4: Ángel Luis Canales.
2: Canales. Está muy perdido, mijo.
4: Mal buscado.
2: Ah, mal buscado. Oiga.
4: Señor.
2: A usted le gustan todos los debates, ¿no es cierto?
4: De 5 a 7, me ha regalado 2 minuticos para mandarle un saludo de cumpleaños a mi hija Luciana, que la adoro y la amo con el alma.
2: ¿Cuántos minutos?
4: Uno.
2: Hágale.
4: Un saludito para Luciana Obando, que feliz cumpleaños de parte de su papá Jamoneta en sus primeros 18 añitos.
2: Oiga, ¿cuántos años tiene ya la niña?
4: Está cumpliendo 18 ya, Jairito.
2: ¿18?
4: Sí, señor.
2: Ah. Entonces yo sí estoy viejo, hermano.
4: ¿Se la conoció desde pequeñita?
2: Claro, desde que tenía como 9 años o menos.
4: Sí, señor.
2: Bueno, mijo, que la llame bien, pues. Feliz cumpleaños.
4: Un abrazo, Carlán. Dios lo bendiga.
2: Bueno, mijo, que esté muy bien, pues. Vámonos con música, amigo Mauricio. Vámonos con Ángel Luis Canales y su orquesta Sabor, interpretando Perico Macoña. Y Oscar de León con La Dimensión Latina, Sigue tu Camino.
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10: 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Seguimos en Debate de Soneros. Escuchamos a los oyentes. Aló, buenas tardes, buenas noches. Aló, se fue. Se fue, se fue, se fue. Se fue y cogió la curva. Entonces digamos con la música. Vámonos con Ángel Luis Canales y su orquesta Sabor, interpretando Dos Gardenias. Después, Óscar de León con la salsa mayor interpreta Longina.
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1: Seguimos presentando Debate de Soneros hoy con Ángel Luis Canales, el diferente. Oiga, dije el diferente. Y no el indiferente. Y con Oscar Emilio León Simosa. Oscar de León, el león de la salsa. Vamos a escuchar a los oyentes. Aló, buenas tardes, buenas noches.
2: Jairito.
1: Señor.
2: Cuando cae la tarde.
1: Llega la noche.
2: Ah, una belleza, mi vida.
1: ¿Y donde hay almuerzo hay? ¿Y donde no hay?
2: Ay.
1: Deja
2: la bulla, mi vida.
1: ¿Por qué eres voto, mi hermano?

0: todos los viernes, cada vez me sorprendo más. El que sabe, sabe, mi viejo.
1: Listo, muchas gracias. Eso lo hace eso lo hace la tienda de estéreo y el ensamble creativo. Todos los ejecutivos de Latina Estéreo hacen esa música y esos programas. Eso no lo hago yo solo, yo solamente lo presento. Bien, vámonos con más oyentes, gracias. ¡Aló, Ali!
2: Ali, cuando cae la tarde...
1: Llega la noche.
2: Ay, ay, ay, ¿y donde hay almuerzo hay?
1: ¿Y donde no hay?
2: Ay, ay, ay.
1: Ay, ay, ay. ¿Por quién es tu voto?
2: Ay, listo, por el Emilio León de la Salsa.
1: El León de la Salsa.
2: Sí, señor.
1: ¿Por qué te gusta la tienda estéreo?
2: Airito, me reporto desde la 9 del sabor, que no pare de sonar. Mejor dicho, es el combustible del carro, la 077 en Envigado, Héctor.
1: ¿Y con quién te gustaría debates aceros?
2: Airito, que no pare de sonar, porque eso es lo que nos da energía, 24/7 para estar detrás de
1: su volante. Muy bien, muy bien.
2: Gracias, Airito, feliz.
1: Gracias, muy amable, muy amable. Que le vaya bien, que le vaya bien con Contra. Contra todo. Más oyentes, más oyentes. Otro oyente, vamos con música. Otro oyente, aló, aló, aló, aló, aló, aló, aló, aló, aló, sí. Aló, ahí está. ¿Con quién? ¿Con quién?
3: Pitillo.
1: ¿O sea, están juntos o qué?
3: Ay, el hombre por su rumbo y yo en los míos, yo en los buses y yo en la mancha amarilla.
1: Oiga, eso, por Dios, qué coincidencia, ¿no? Bueno, ¿por quién es voto, mi hermano?
3: Ay, no, regáleme 42 segundos, si es tan amable.
1: A ver, hágale.
3: Para enviarle un saludito muy especial a Luciana Obando, alias de Jamoneta. Que muy... feliz cumpleaños, que Dios la bendiga. Y muy que bien. Dios la proteja y la cuide por ahí de todo el amparo de tomar y peligro, hermano.
1: Muy bien. ¿Y por quién es su voto?
3: Mi voto es por el joyero de la salsa, por el joyero de Nueva York, hermano.
1: Ángel Luis Canales.
3: Sí, señor.
1: ¿Y con quién te gustaría un debate de salseros?
3: Jairo, para mí esto sí es un debate de soneros este que yo voy a proponer, hermano.
1: A ver.
3: Chapotín y Chocolate. Esos son dos trompetas excelentes.
1: Chapotín y Chocolate.
3: Sí, señor.
1: Ya lo están proponiendo hace rato.
3: Claro, un saludito muy especial a mi Barbie Salsera, que la amo mucho, hermano.
1: Muy bien, con mucho gusto, bien. Mi hermano, que le vaya bien.
3: Siempre al pie del cañón, bien, suerte.
1: Hasta luego. Bueno, ¿cómo es el camauro? Mauricio Augaster. Aquí está Ángel Luis Canales con la Orquesta Sabor, interpretando Lejos de Ti. Y Oscar de León y su orquesta, Yo Quisiera, Princesita.
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0: seguimos presentando Debate de Soneros a través de Latina Estéreo. Vamos a escuchar a los oyentes que marcan el 604-444-0109. Aló, buenas noches. Aló, ¿con quién? Ahí está. Aló, buenas.
1: Cuando cae la tarde,
0: llega la noche.
1: Y donde hay almuerzo.
0: Ay, ay, ay. ¿Con quién hablamos?
1: Con Edwin de Envigado, Jairo Luis.
0: ¿Por quién es tu voto?
1: Ah, por el diferente.
0: ¿El indiferente?
1: Sí.
0: ¿Por qué te gusta la tienda de estéreo?
1: Solo lo mejor.
0: Solo lo mejor. ¿Dónde vas a tener soneros con quién?
1: No, todo lo que ponen está bien todos los viernes.
0: Ah, bueno, gracias. Muchas gracias, hombre, muy amable. Ya. Debate de salseros. Gracias, más oyentes. Más oyentes. Vámonos con los oyentes que marquen el 604-444-0109. ¿Aló? Ale. Ali. Vámonos. Vámonos con música. Vámonos con música. Ahí está el oyente. Aló, buenas tardes, buenas noches.
2: Jairo Luis, buenas noches. Un saludo para vos y para todos allá en la emisora.
0: ¿Con quién hablamos?
2: Farley García.
0: ¿Con quién es tu voto?
2: Por Ángel Canales.
0: ¿El de Caicedo?
2: Sí, señor.
0: ¿El que cuando 1400 Zapallero no tenía García se ponía?
2: Yo creo que sí. Es que fue uno de los peores violadores de España. En la conquista.
0: ¿Por qué te gusta la tienda estéreo?
2: La tienda estéreo me gusta porque es patrimonio país, hermano. Es por eso y por la salsa que ponen.
0: Oiga, ¿y qué le iba a decir? ¿Y con quién le gustaría un debate de salseros?
2: Me gustaría un debate de salseras. La Gigi y Celia Cruz.
0: ¿Quién?
2: La Gigi y Celia Cruz.
0: ¿Celia Cruz y quién? Ale Gigi, la Lupe.
2: La Lupe, sí, señor.
0: La Lupe, no me le cambia de nombre al artista, hermano. Oiga, García.
2: Decime, Jairo Luis.
0: Ya, por la línea de 500, a ver qué negocio hacemos.
2: Bueno.
0: Para que pintemos un apartamento.
2: Listo, de una.
0: Listo, hágale, pues.
2: Listo.
0: Gracias, mi hermano. Yo vámonos con música, vámonos. Vámonos con música. Vámonos con Ángel Luis Canales y su orquesta La Sombra. Y con Óscar de León y su orquesta La Manu.
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1: Debate de Salseros. Los viernes desde las 5 hasta las 7 de la noche prendemos la radio. Oiga, ¿escuchamos los oyentes o qué? Escuchamos a los oyentes. Aló, buenas tardes. Aló. O por aquí tengo. Aló, buenas noches.
2: Jairito, buenas noches.
1: ¿Con quién hablamos?
2: Con Germán desde La Mancha Amarilla, Jairito.
1: ¿Por quién es tu voto?
2: Por don Luis, por Angelito Ángel Canales. Oiga, Luis, Jairo, ¿quién no entiende una simple mirada?
1: No entenderá la más larga explicación.
2: Eso es todo, mi papacho, eso es todo, mi niño. Lo bendiga, pues, listo, ahí estamos, pues.
1: Que le vaya bien. Y más fácil cabe mentiroso que un cojo. Y siempre habrá quien le tire piedras al árbol de las frutas. Porque, claro, así es la envidia. ¿Más oyentes?
3: Y no me cuente historias tristes.
1: Que yo me sé la más dolorosa.
3: Excelente.
1: ¿Por quién es su voto, hermano?
3: ¿Cómo está, Jairito? Con las buenas tardes, noches.
1: Buenas tardes, caballero. ¿Cómo le va?
3: ¿Bien o qué?
1: Sí, muy bien.
3: Jairo, yo me voy por Oscar de León.
1: Listo. Oiga.
3: Listo, copiado.
1: ¿Y por qué le gusta la tienda estéreo?
3: Porque nos mantiene por la maceta.
1: Ah, muy bien. ¿Y con quién le gustaría un debate de salseros, Cecita?
3: Jairo, yo de hace días te pedí uno y como que por ahí gusta porque Pitillo también lo pidió, el de chocolate y chapotín.
1: ¿Ah, sí? Ah, sí, bueno. Okay. Listo, gracias.
3: Hágale, Jairito, la buena.
1: Que le vaya bien, mi hermano. 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
1: 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Vamos con la música. Sigamos con Ángel Luis Canales interpretando Sol de mi vida. Y con Oscar de León y la salsa mayor, Mata Siguaraya.
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0: Bueno, mis amigos, llegamos al final en Debate de Soneros de Latina Estéreo, Debate de Salseros. Los viernes prendemos la radio con todo el sabor. Mucha atención. El diferente Ángel Luis Canales obtuvo en la línea telefónica 45 puntos. El León de la Salsa, Oscar de León, obtuvo 27 puntos. Lo que quiere decir que gana Ángel Luis Canales en la línea telefónica. Pero en las redes también está ganando Ángel Luis Canales. O sea que eso va bien la cosa, va bien, vamos bien. Vamos a invitarlos para que sigan con nosotros después de las 7 y 9 minutos. A las 7 y 9 regresamos con Saludando con Sabrosura, porque aquí está el cierre. Ángel Luis Canales interpreta El Barrio con Marcolino Dimon en el piano. Y Oscar de León con La Dimensión Latina interpreta Llorarás.
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